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0: Señoras y señores, y por qué no lactantes, como decía Carlitos Balá, bienvenidos a la mañana de Peregrina. Esto es el programa que no tiene nombre. Hablábamos de territorio de noticias. También me gusta efecto rebote, podría ser otro nombre, pero no tiene nombre.
1: Sí,
0: lo de efecto rebote es discutible, ¿no? Y territorio de noticias suena también a Tierra de Osos, ¿no? La película de Disney, de Pixar. Pero bueno, en fin, no vamos a analizar demasiado. No tiene nombre el programa, tiene estilo, identidad y esta linda costumbre de encontrarnos durante 2 horas a partir de este momento. Las 8 de la mañana y qué frío que hace, con una lluvia que nos ha sorprendido a todos. Anoche tipo 10:30 en algunos lugares.

lugares de la zona lloviznaba firme y hoy la lluvia está declarada, en este momento está declarada. Son las 8 de la mañana, 3 minutos nada más. Hoy tenemos un bagaje importante de información, como todos los días. Hoy es un día, si se quiere, para nosotros de celebración, que porque ayer, no es mérito del programa, tiene que ver con ustedes, y le pedí ayer a Darío Laizola que por favor nos lo contara, porque la gente que recibió las zapatillas ayer y algo de abrigo estaba muy agradecida por la reacción de la comunidad. Bueno, Darío acudió a la radio a nuestro programa. Nosotros, con un comentario nada más, bastó para que varias personas se pusieran en contacto con él y este adolescente que necesitaba zapatillas para la escuela las obtuviera. Insisto, el programa es un mero puente, el resto es mérito de esa audiencia maravillosa de la que nos jactamos siempre. Y entre las cosas que nos cuenta la gente, los que tengan que viajar por la 33, ojo, porque con la lluvia los pozos están disimulados y cada vez hay más rotura. La justicia ordenó al gobierno que arregle, entre otras rutas, la 33. La justicia lo ordenó y ahí saltó, a raíz de un informe de Hugo Alconada Amón, excelente periodista de La Nación, que los dineros que el gobierno nacional tenía que destinar a vialidad los debían para otro lado para mantener el déficit cero a cuesta de sangrar a la gente. Es decir, le importa más el déficit cero que las muertes que puede producir la ruta. Ayer me encontré con un señor, presidente de la Sociedad Rural de General Pinto, muy mileísta. ¿Y sabe qué me dijo? Yo lo voté, pero la verdad ya me está preocupando la actitud de este señor. Porque está todo lindo, lo macro, déficit cero, inflación cero, pero hay cosas que no se pueden descuidar. La vida es sagrada y acá algo está pasando que siento, decía el señor, el termómetro social se está calentando, y bastante. Ojalá que puedan timonear a tiempo. Son importantes los cambios que el gobierno estructuralmente está planteando, pero claro, si en nombre de inflación cero, déficit cero, no importa que la gente se mate en las rutas, que la gente rompa ruedas en la ruta, que la gente se atrase trabajando en la ruta porque no llegan producto de las roturas y demás, no sirve. No tiene sentido. Y si hay algo que es irreparable, es la vida humana. Con eso, claramente no se embroma. Bueno, señores, palabras más, palabras menos. Este es más o menos el panorama del día de hoy. Y a partir de este momento nos ponemos en marcha en nuestro programa. Música para el arranque. Está Cristian Duarte en los controles. Mi nombre es Fernando Cicerello. Gracias por acompañarnos. Bienvenidos. Y en un ratito arrancamos con el desarrollo de toda la información.

0: Le cuento un dato que puede resultar interesante para nuestra audiencia. El sábado 15 de agosto va a estar llegando al Club Esportivo Daniel Altamirano. ¿Escuchó? En vivo en el Club Esportivo Daniel Altamirano. El intérprete de Dios a la Una y tantas otras canciones maravillosas va a estar actuando en la conserjería del Club Esportivo Villegas. Las reservas al 51-00-00, ¿sí? 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Daniel Altamirano, en General Villegas, en Esportivo Villegas. Sábado 15 de agosto, el sábado que viene. Hoy es jueves 13, viernes 14, sábado 15. Bueno, a no perdérselo, ¿tenemos algo de Daniel Altamirano? Somos tan predecibles. Cristian ya sabía que lo iba a pedir. Usted sabe que lo va a escuchar. Cualquier tema de Daniel Altamirano. Este señor actuará en vivo en la conserjería del Club Eclipse, del Club Esportivo. Bueno, la gente de la conserjería de Eclipse va a ir de Atlético también a disfrutar del recital de Daniel Altamirano en la confitería del Club Esportivo Villegas este sábado.
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0: Como no sé de música, no quiero opinar mucho, pero bueno, no puedo evitarlo. Esto es un chamamé, ¿no? No lo tenía a Altamirano haciendo chamamé, pero evidentemente sí. 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
0: Un comentario que contrarresta el chamamé que pusiste, Cristian, escuchá. Nos dice un oyente, muy bueno Altamirano, tiene unos recitados espectaculares. Lo pude ver en el Festival del Pueblo de Ameguino hace años y me sorprendió gratamente. Bueno, tarea para el operador, buscar los recitados. Pero vamos a hacer algo, Cristian, para no meterle la pata, porque Cristian es muy joven y yo también. Y no conocemos mucho de la música que le gusta. No es para mayores, Altamirano. Ojo que es un extraordinario intérprete. Si usted tiene en mente algún recitado de los buenos de Altamirano, nos lo puede decir y con mucho gusto lo emitimos. ¿Por qué le digo esto? Porque para aquellos que recién se suman, Daniel Altamirano el sábado 15 estará actuando en la conserjería del Club Esportivo Villegas. A prepararse, a disfrutarlo y en la medida de las posibilidades pasarlo muy bien.

Hay gente que desayunó con Bardal. Dice, hola, buen día, no te hagas el pendex. Así, por la edad. No, no. Digo, el operador es joven y uno relativamente joven. Estamos en hay un dicho... No lo voy a decir porque... sí, no. Digo que para jóvenes es viejo y para viejos es joven. Estamos en la edad donde es necesario los chequeos médicos y todas esas cuestiones. Después de todo, y sobre todo a esta edad, uno dice que la viejos son los trapos y todo lo demás. Bueno, de Altamirano, nos dice alguien, el viento entre los árboles es muy bueno. Escuchalo si podés. Y otro oyente dice, Dulce Dolor, de Altamirano también, es muy bueno. Bueno, ya nos ponemos a escucharlo en un ratito nada más. Aprovecho para contarles entre las cosas que van a acontecer. Creo que estamos bastante enfocados en el tema de los festejos del Día del Niño. Fin de semana, ojalá que nos llueva, en la plaza. El 23 en la va a tener lugar en la canchita del cura. Se viene la guardería del Cuita también. Y Barrio Ciclón finalmente lo va a hacer también. Cuatro fechas ya destinados, o cuatro lugares, para los festejos del Día del Niño, a los que usted puede contribuir en la medida de las posibilidades. Son las 8 de la mañana, 20 minutos. Tenemos Altamirano, por supuesto. ¿Cuál? El del viento entre los árboles. Escúchelo.

0: Los árboles tienen, todos ellos, el nombre de un amigo. Los árboles tienen gestos, frescura, el semblante, el humor de ellos. Tanto, tanto se parecen a mis seres queridos. Miren allá, el que está al centro jugando con la brisa, acariciando el cielo. Ese es mi hermano, Carlos. Cantaba con vehemencia, con alegría, como un álamo joven. Su voz es la semilla sembrada allá en mi pueblo. Lo siento en las acequias volverse luz, tonada, tiempo. Ese otro que se mece como un toro en el viento, ese es José, mi abuelo, el carpintero. En sus ramas anidan los pájaros de mi infancia y presiento sus relatos teñidos de magia y de misterio. Era un sauce profundo, rumoroso. Lo imagino en las noches frotando las estrellas de plata con sus cuentos. Y aquel otro que ríe como una gota de agua, besa las madrugadas con su mate amargo, ese es Pancho, Pancho mi buen amigo, mi leal amigo. Era como un árbol de naranjos, tenía sus espinas, pero era dulce, tierno, bueno. El aromo que está sobre la izquierda, ese es Fernando, mi padre. Él era así, pensativo, sereno como son los pintores en los pueblos, que han resignado los mejores sueños para ser buenos padres y de los viejos, grandes compañeros. Ya la luna está sobre el nogal y yo les cuento que a ese lo he nombrado Yupanqui. El anciano que moldeó mis pensamientos, yo lo encontré adolescente entre unos libros y en la guitarra sencilla de los troveros nuestros.
1: Muy, muy buenos recitados, los de Daniel Altamirano. Bueno, este señor, este increíble valor de nuestra música nacional, de nuestro cancionero, va a estar actuando en General Villegas. Y la verdad que para disfrutarlo y honrarlo. Bueno, el sábado, pasado mañana, en la conserjería del club. Si quiere algún dato, se comunica al 3388-510000. Tenemos audio que nos envió Darío Olaizola, presidente de la Comisión del Barrio Ciclón, un referente barrial, social, al que mucha gente acude cuando tiene algún tipo de necesidad extrema, como la de esta mamá cuyo hijo no tenía zapatillas para ir al colegio. Ayer, bueno, a los pocos minutos de haberlo comentado en la radio, ya hubo gente que se contactó con él y se materializó la entrega. La familia del joven agradeció profundamente a toda la gente que se movilizó y le pedía a Darío que nos lo contara, que nos confirmara, que cerráramos ese círculo, contando que efectivamente se había logrado el cometido. Más que nada, y este es un interés personal, es a todos ustedes agradecerles, porque realmente si el programa funciona es gracias a ustedes, y si tenemos audiencias es gracias a ustedes, si las firmas responden, tiene mucho que ver con ustedes. Más allá de producto radiofónico y audiencias, somos una familia, somos una comunidad, y la verdad que funcionamos así, como un gran grupo de amigos. Este es el audio de Darío Olaizola sobre el tema de la donación del día de ayer.
2: Buen día, Fernando Cesarello, para vos y toda tu audiencia. Quiero hacer un agradecimiento muy grande. El día de ayer yo te mandé un mensaje pidiendo un par de zapatillas para un chico de 14 años. Y bueno, la verdad que sorprendido no sorprendido porque sé lo que es la gente de Villegas, lo solidaria que es, y bueno, se le consiguieron muchos pares de zapatillas. No solo zapatillas, sino ropa también. Así que nada, yo te envié un agradecimiento de la familia. Lo podéis pasar al aire, no hay problema. Y así que nada, agradecerle siempre a la comunidad. No doy nombre de las personas que dieron, porque no corresponde, porque yo no les pedí autorización a ellos. Y nada, sin autorización de ellos, yo no lo puedo hacer. Así que agradecerte a vos, porque son oyentes del programa. Y nada, agradecido como siempre a la comunidad. Y nada, los espero el 30 de agosto en el barrio Ciclón para festejar el Día del Niño. A todos los chicos que quieran jugar a la pelota, que quieran andar en bici, que quieran ir a cantar, que quieran ir a jugar, que quieran ir a pasar una tarde diferente, el 30 de agosto en el barrio Ciclón. Muchísimas gracias. El barrio Ciclón y Molino los espera con los brazos abiertos.
1: Excelente. Esto no es autobombo, claro. Simplemente agradecerles a todos ustedes, porque honestamente, cada vez que hay un llamado o algo, responden al toque. Y quiero hacer un comentario. Ayer pasó algo, mire, no saben que tuvimos una casi tuvimos una participación. Dos cosas. Esta madrugada publicamos en Distrito Interior, a instancias de una lectora de Lincoln que nos puso sobre aviso, hay una entidad en Lincoln que se llama Patita Pintada Lincoln, y denunciaron a dos salvajes, dos adolescentes que con rifles de aire comprimido anduvieron cazando cuises, algo así. Bueno, los animales moribundos ataron a uno de la pata del otro y vio cómo se hace con las zapatillas que quedan colgadas arriba de los cables. Bueno, así, moribundos todavía, colgaron a estos cuises en Lincoln. El planteo de la gente de esta entidad es, primero, parar la moto, porque algo similar como lo que ocurrió con la nutria en Bahía Blanca, ¿se acuerda? Estos dos descerebrados de Coronel Suárez, que dos muchachones que agarraron, mataron a patadas a una nutria porque sí, porque se creen vivos. Bueno, acá pasó una vez con un perro, ¿se acuerda? Que le cortaron las orejas. Son actos de crueldad que quien comete ese tipo de cuestiones, no es una travesura, y más cuando son pibes ya adolescentes, evidentemente ya vienen con algún problemita de reseteo, claramente. ¿A quién se le ocurre semejante salvajada? Eso por un lado. Y por el otro, la otra cara de la cuestión animal. Ayer, cuento la cronología, porque, y acá viene una vez más la importancia de, si podemos, dar una mano a la gente que lo necesita. Hay una máxima bíblica que dice, yo esto no lo leí, lo escuché, me lo han dicho y es muy interesante. En el plano espiritual dicen que quien le da a un pobre, lo que sea, le da a un pobre, le presta a Dios con intereses. Otros lo llaman la ley de la atracción. Si vos das, si acompañás a la gente desprendiéndote de horas hombre, de dinero, te vuelve todo multiplicado. Si quieres, la explicación terrenal barra energética, y la otra es una cuestión de fe, ¿no? Si ofrendas en la iglesia, si diezmas en la iglesia católica o en la evangélica, etcétera, etcétera, etcétera, o simplemente das algo a la gente. ¿Por qué digo esto? Porque muchas veces a Pavi pide con desesperación que se dé una mano, sacan a la venta rifas. María Jau, que lo hace de manera unipersonal, pero con un grupo de gente atrás, muchas veces dice, por favor, aunque sea 2.000 pesos, si me pueden donar, este es mi alias, y entre medio de las publicaciones que va poniendo al tanto a la gente, va suplicando, este es el término, suplicando ayuda, porque claro, ella cuenta con un veterinario aliado, que es Damián Bereciarte, pero hay que pagarle en algún momento, ¿no? Si bien es sumamente considerado, hay que pagar. Entonces, cuando uno tenga un resto, dice, bueno, ¿qué hago? ¿Dónde puedo? Hoy una transferencia no cuesta nada. Dar una mano a, insisto, a Pavi, María Jau, que son las personas que se me ocurren en este momento. Cuando uno ve un perro en alguna situación desesperada, que dice, llama a Pavi o llama a María Jau, llama a Pavi o llama a María Jau. Bueno, esa manera de tenerlas en cuenta también se las puede tener en cuenta a la hora de donar. Ayer, alguien de la escuela 501 me contacta, estaba viajando hacia General Pinto después del programa, contándome esta situación. Dice, vos sabés que estábamos en el patio de la escuela y uno de los chicos o chicas, alumnas, escucha a un perro llorar del otro lado del tapial. Se asoman y ven a un perro negro, piel y hueso, literalmente, o pelo y hueso. Un perro negro dentro de un terreno baldío que hay. Creo que la entrada está por calle Rivadavia, pero este predio da al fondo de la escuela especial. Se asoman las maestras y ven a este perro en estado calamitoso. Bueno, le tiran algo de comida y demás, y se activa el protocolo. A mí personalmente me llama una de las docentes, me dice, mira, vos tenés el número de Apavio o alguien a quien podés llamar. La primera persona que se me vino a la mente, porque Apavi no tiene teléfono, Apavi tiene el contacto a través de las redes, responden rápido. Se puede llamar a alguna de las integrantes de Apavi, pero digamos, esto se hace en caso extremo. El sistema que tiene Apavi es a través de las redes. Bueno, lo de María Jau puede ser más directo porque la podés llamar. Bueno, lo bueno de esto es que antes de que llegaran a llamar a María Jau, llega Damián Bereciarte a la escuela especial, quien lo había llamado, y salta el tapial, saca al perro, se lo entrega a María Jau. El perro estaba en las últimas, famélico. Bueno, el tema es cómo llegó ese perro a un terreno baldío, cercado completamente. Mi idea personal era, saltó siguiendo algún gato por algún motivo y quedó encerrado. La otra es que alguien haya entrado a cortar el pasto, algo por el estilo, y se lo olvidó del perro dentro. Bueno, pasó esto último. María Jau creo que publica lo del perro, y alguien del grupo le dice, ¿sabes qué? Hace un mes una señora viene buscando un perro similar. Este es muy flaquito, el otro estaba gordito, cuidado. ¿Cómo termina la historia? El perro tenía dueña, o tiene dueña, vivía a la vuelta de ese terreno. Se ve que el perro ha salido a la calle, se metió en el terreno, alguien cerró la puerta y se lo vio. El perro ha sobrevivido, no sé, 20 días, comiendo pasto, hidratándose con el agua del rocío, no sé. Bueno, el tema es que ayer el perro se reencontró con su dueña. Mire cómo la no indiferencia de los chicos de la escuela especial y las docentes, Bereciarte, María Jau, bueno, las redes sociales, cómo se generó esta cadena para que esto tuviera un final feliz. Algo impensado, ¿no? Como cuando, por un lado hay crueldad, como lo que pasó en Lincoln, y por otro lado gente con tanta empatía y compromiso, como todos los citados en este comentario. No todo está perdido, claramente. No todo es malo en Villegas. Hay, afortunadamente, no, y no son excepciones, hay mucha gente que día a día hace cosas mínimas que tienen resultados máximos. Y no queríamos dejar de comentar este detalle porque realmente es muy, pero muy interesante.
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Hoy vamos a tener visitas de la gente de Chevrolet. Ayer, ya está publicado en Distrito Interior, entrevisté a un señor de apellido Cebollero, oriundo de la provincia de Córdoba, que tiene como destino, escuche, viaja en un camión modelo 1946. La idea es llegar a Alaska. Va lento. Ayer estaba en Pinto, paró el viernes y ayer todavía seguía en Pinto. Me maravillé con la gente de este lugar y me quedé. Digo, pero amigo, si usted a este ritmo piensa llegar a Alaska en 2 años, no, ya lo pienso en 3. Iba a pasar por Granada, me dijo que quería pasar por General Villegas porque le habían hecho referencias del parque y demás. El camioncito dice que le gastaba, estaba fuera de punto, ¿no? 14 litros de nafta cada 100 kilómetros. Ahora está en 6 litros y medio. Bueno, la verdad que hermosa nota, contó algunos pormenores, lo pueden ver. ¿Por qué decía esto de Chevrolet? Porque justamente está Guillermo, que es el responsable de los planes de ahorro de Chevrolet, para charlar con nosotros. Estuve viendo el Sonic, el nuevo auto de Chevrolet, muy lindo, y la nueva S10, impresionante. Bueno, en un ratito nada más nos cuenta algunas particularidades. Uno dice, che, en medio de la crisis, pensar en comprar un auto, ¿y por qué no? No todo el mundo está en la lona, ni todo el mundo tiene negocios energéticos o agropecuarios. Pero bueno, hay ahí en el medio la posibilidad de ahorrar. ¿Qué vas a hacer? La economía todavía no se dolarizó, no somos Venezuela en los años de Maduro, pero ahí estamos en el medio. Puede ser una buena opción. Bueno, en un ratito nada más te contamos eso, o te van a contar eso, por supuesto. Señoras y señores, estamos en vivo hasta las 10 de la mañana. Alguien me preguntaba hoy si teníamos noticias de algún otro cambio en el ámbito municipal o demás. La verdad, no. A mí me sonó la pregunta más como una expresión de deseo que como algo real. No hemos oído nada hasta el momento. Y hasta ahora veo que siempre que hemos dado algún indicio, se ha cumplido. No sabemos nada. Sí tenemos noticias de una última acción, que fue la entrega de un subsidio de unos 4 millones y medio a la escuela técnica para profundizar el tema del reciclado. Bueno, de esto y muchas otras cuestiones vamos a estar charlando en lo que resta de esta hermosa mañana del día de hoy.

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0: Seguimos adelante en la mañana de Peregrina, lluviosa pero interesante para oír buenas noticias. Comenzamos hablando y saludando a Guillermo Frechero, que es el responsable, voz y cara conocida de Milenaria, de Chevrolet, de los planes de ahorro. Pero hoy vamos a hablar de financiación, básicamente. ¿Qué tal? Bienvenido.
1: ¿Cómo está, Fernando? Gracias por recibirnos.
0: Bien, bueno, hoy con visitas, con acompañante.
1: Con el gerente de planes, exactamente, bien. Jorge.
2: ¿Qué tal? Bien. Buenos días.
0: ¿Todo bien?
2: Fernando. Buenos días a la audiencia también. Jorge, bien. Mi nombre.
0: Bien, bueno, gracias por venir, Jorge. Recién, decíamos, estuvo en la última expo, trabajando en el stand de Chevrolet.
2: Ahí nos vimos, ahí me hiciste una nota.
0: Exacto.
2: Muy buena la expo.
0: Sí, muy interesante. Bueno, decíamos... No vamos a hablar tanto de planes de ahorro, sino de financiación.
1: De financiación, de cómo ves el panorama, si hablas de un plan o hablas de una financiación directa, que en definitiva es una financiación, cuando vos compras un vehículo en cuotas. ¿Sí?
0: Y en este caso, ¿de qué se trata?
1: Bien, nosotros tenemos el proceso de hablar con el cliente y sacar el mito del tipo de plan que existía antes. ¿Sí? Estamos... hablando con el cliente y dándole, certificándole que la realidad de lo que es la financiación de hoy es otra. Es una financiación directa de fábrica, sin intereses, con el respaldo de Chevrolet directamente. No, ni siquiera de la concesionaria, el respaldo directo de Chevrolet. Ellos son los que entregan las unidades y...

0: En este caso, el oyente que, porque en tiempos de crisis como los que estamos, siempre decimos, bueno, me cuesta acceder a una moto, ¿cómo voy a acceder a un auto? Sin embargo, a una camioneta, sin embargo, las posibilidades están.
1: Bien.
0: Es cuestión de decidirse, animarse, bueno, ¿cómo doy el primer paso?
1: Bueno, estamos en ese proceso en el cual el auto usado, sí, que estamos acostumbrados, tiene una cuota determinada, o el auto nuevo, a través de una financiación bancaria, tiene una cuota determinada. Aquí vos estás pagando la cuota, la mitad básicamente de una financiación bancaria o un plan financiero convencional. Eso ayuda mucho a que puedas cuidarla en el tiempo y poder pagarla en el tiempo. Y ayuda muchísimo a que puedas acceder a un producto 0 kilómetro con 3 años de garantía. Y particularmente en esta región nosotros tenemos local y taller. Entonces vos haces todo con el mismo sistema, con la misma gente, con mismo milenaria. Tenés el grado de confianza que a quien le compras, después hace los servicios.
0: Sin moverte. Ahorrando tiempo,
1: sí.
0: Que quien trabaja está ocupado, esto es un valor
1: total
0: inalcanzable. Y por otro lado, lo que te ahorras de viaje y de otros gastos que genera el service,
1: ¿no? Exacto. A veces en algunas regiones vos ves que la persona tiene que salir de ahí porque no tiene la oferta que nosotros tenemos, ¿sí? No tiene la oferta de tener a quien le compra y la cara visible de quien le compra que lo traslada a servicio en el mismo lugar. Nosotros sí lo tenemos eso. El otro punto, la financiación. Nosotros el respaldo directo de la financiación está a través de Chevrolet. Salió algo muy interesante, que es la entrega pactada, ¿sí? Financiamos el 100% toda la gama de vehículos, permite el cambio de modelo una vez adjudicado, pero financias al 100% el vehículo total, precio de fábrica, y la entrega la pactamos en cuota 3 o en cuota 5. Eso es una novedad que hace un mes y medio que está funcionando y está teniendo muy buen efecto en las familias.
0: Bueno, lo importante es que ustedes están casi permanentemente en Villegas, en la zona, y esto que nos estás contando lo pueden recibir cara a cara también.
1: Por supuesto, pueden venir al concesionario, pactamos una entrevista o en el concesionario, o me acerco al domicilio. Me he llegado a Granada, he llegado a Pinto, he llegado a Villegas, estoy en Banderaló, hemos ido a América. Yo me acerco al cliente porque eso se merece el cliente, que vayamos con la financiación ahí, nos pongamos de acuerdo, veamos cuál es la realidad del cliente. También tomamos el usado del cliente, entonces lo veo, y de alguna manera le damos una respuesta a la necesidad del cliente en particular.
0: Bueno, ¿esto abarca todos los modelos de la marca?
2: Bien. Bueno, Guillermo, continúo yo un poquito. Como dice Guillermo, así abarca cualquier modelo. O sea, si bien nosotros tenemos en lo que es entrega pactada, que desde el 2017 Chevrolet no lo tenía, tal vez otras marcas sí, y no es tanto novedad, sí para Chevrolet volverlo a tener. Hay tres modelos con entrega pactada, que es el Onix Plus, 100% financiado, la S10, Y el nuevo Sonic, que por ahí yo te escuchaba que estabas hablando, que lo habías visto y te gustaba un poco. Si bien están esos tres con entrega pactada, está la posibilidad de hacer el cambio de modelo y retirar cualquier vehículo de nuestro portfolio. O sea, si vos te suscribiste a un Onix y saliste adjudicado en la cuota 3, como dice Guillermo, con entrega pactada, y en ese momento te hace falta una camioneta, podés pagar la diferencia y retirar la camioneta. Bien, como dice Guillermo, tenemos planes 100% financiados. Hoy tenemos la cuota, por ahí decía Fernando, me encaro para encararme una moto, ¿cómo encaro un auto si por ahí estoy ahí con la moto? Bueno, nosotros tenemos por un Onix, por ejemplo, una cuota, desde una cuota inicial de 245 mil pesos mensuales, o sea, y solamente son financiaciones con el DNI. Después se ve si vos querés retirar una entrada de gama, que sería ese auto, o querés retirar un Premier, que ahí pagás la diferencia y podés retirar justamente el tope de gama de ese vehículo, ¿no? Como dice Guillermo, por ahí en las entregas pactadas, por ejemplo, no es que vas a pagar tres cuotas y te vamos a entregar el vehículo, sino hay una integración mínima en la cuota 3, por ejemplo, para retirar un Onix Plus, que lo usa mucho la familia, lo usa mucho el taxista, con 11.500.000 pesos vos retirás ese vehículo en la cuota número 3, o muchos están tirando la cuota 5 porque ya son los primeros días de enero, ya lo patentan 2027. Y ahí es donde entra por ahí el usado, como decía Guillermo, que decís, bueno, no tengo esos 11 millones, pero tengo este usado. Bueno, ahí nos acercamos nosotros a a verlo, o por ahí se acercan al concesionario para que nuestro mecánico

0: vean, le hagan un peritaje y le hacemos una cotización donde pueden licitar con su usado. O sea, pueden ingresar con una cuota muy baja y en la cuota 3 o en la cuota 5 pueden licitar con su vehículo. O sea que no es tan difícil. Son financiaciones directamente de fábrica, como decía Guillermo, solamente con el DNI. Por lo general no se piden garantías, porque vos es una integración mínima del 30% del vehículo, salvo que por ahí, si estás en el veraz o tenés por ahí...
1: Sí, cosas obvias, ¿no?
0: Ahí nos ha pasado que por ahí le podemos pedir alguna garantía a la hora de retirar la unidad, pero si no, solamente con el DNI.
1: Bueno, se han facilitado las cosas.
0: Sí, justamente por esto mismo, porque hay mucha competencia, porque hay que darle facilidades, porque hoy la verdad que tenemos unidades que están desde... Tenemos muchas unidades en los depósitos, o sea que por eso Chevrolet ha alargado esto de la entrega pactada. Y vos vas a ver que nosotros estamos haciendo entregas que capaz que adjudicás, nosotros las adjudicaciones las hacemos los primeros días de cada mes. Por ejemplo, adjudican el día 10, informamos quién adjudicó ese mes, y los primeros días de septiembre ya estamos entregando la unidad. O sea que antes, por ahí, en estas financiaciones tardaban 2-3 meses. Nosotros ahora en menos de 20 días ya estamos entregando las unidades, o sea que se ha facilitado la financiación y se ha agilizado la entrega también.
1: Bueno, lo importante, los interesados, número de teléfono a los que se pueden comunicar, porque sabemos que hay dos.
2: Sí, te voy a decir dos cosas, o sea, básicamente el número telefónico de contacto, 3388-516946, 3388-516946. Pero van a preguntar por la promoción que tenemos por este programa, por el tuyo, ¿sí? Durante la mañana vamos a bonificar una parte del patentamiento. Le vamos a ofrecer la bonificación de una parte del patentamiento. Uh-huh. Solamente que me digan que escucharon el programa de ustedes, de Fernando Cizarello, y que quieren la bonificación. Y si le tomamos el plan y empezamos a traccionar con ellos, le vamos a poner en bonificaciones para que cuando tengan que pagar el patentamiento tengan un descuento especial.
1: Bien, bueno, ya que nos vas a invocar, te voy a pedir que seas más específico. ¿Con cuánto se van a ahorrar o se van a beneficiar?
2: 750 mil pesos.
1: Bueno, nada más y nada menos.
2: Nada más y nada menos.
1: Bien. Bueno, este programa trae suerte, claramente. Es así, ¿no?
0: Hoy, por ejemplo, para que tengan una idea, un gasto de retiro de un Onix que estamos hablando, que tiene una cuota de 245 mil pesos, tiene un gasto de retiro entre flete, patentamiento, chapa, pagadas las dos patentes de ese bimestre que retira el vehículo el cliente, más o menos en 2.200.000 pesos. Sería menos esos 750 que Guillermo está ofreciendo.
1: Bueno, algo interesante, más allá del aspecto publicitario, es interesante que tiene Chevrolet Milenaria, es que no ocultan los números de los gastos. No. O sea, te va a salir tanto, vas a pagar esto, sin sorpresas.
2: El gasto general de todos los que implica el auto, el flete, el patentamiento, los sellos, todo lo que sea, es el 8% promedio. O sea, y nosotros lo ponemos así al cliente para que no se encuentre con otra realidad cuando vaya a firmar. El otro detalle es la entrega. Muchas ofertas, porque en nuestro gremio hay mucha oferta que te dicen, te lo entrego en tal cuota. Bueno, nosotros cuando te garantizamos la entrega en cuota pactada, ¿sí? Es Chevrolet el que separa la unidad. No es Milenaria que separa la unidad. Chevrolet te separa la unidad, entonces te va a entregar el vehículo sí o sí, porque son los que tienen el stock. Eso no es menor en este tipo de proyectos, ¿sí? Chevrolet lo que dijo es, ellos esperaron a lanzar este plan para hacerlo sostenible en el tiempo, para que el cliente no se encuentre con ninguna sorpresa, para que las unidades puedan ser garantizadas las entregas. El otro detalle a tener en cuenta es, hay una duda siempre, el cliente dice, la cuota me va a disparar, se me va a ir arriba un montón, después, no. La cuota si se ajusta dividido cuotas planas y el total de las cuotas. Es decir, si vos contratas un plan y vas en la cuota 50 y mañana hay una disparada de precio en el vehículo, se divide por las 84 cuotas que tiene la financiación del plan. Entonces el impacto en la cuota es mínimo, ¿sí? Porque es cuota plana, está dividido proporcionalmente en todas las cuotas. Estás en cuota 50, te lo dividen en el total del plan y a vos siempre te va a afectar lo mismo que a alguien que toma el plan por primera vez.
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2: Yo prefiero siempre que me manden un WhatsApp o me llamen por teléfono al 3388-516946. Así establecemos un trato personalizado, vemos qué necesita el cliente. Una vez que tenemos bien el objetivo del cliente, podemos darle la oferta en base a su bolsillo para que se pueda mantener el tiempo.
1: Bueno, pregunta genérica para que responda cualquiera de los dos. ¿Cómo viene la gente respecto al interés y la concreción? Insisto, en este tiempo tan, tan especial, ¿no? De crisis decimos, pero también hay una estabilidad, si se quiere, que no deja de ser beneficiosa por esta cuestión de previsibilidad que se da, ¿no?
2: El auto se está manteniendo en un muy buen precio. ¿Por qué? Porque hay mucha competencia, como bien lo dijo Jorge. Y de alguna manera estamos queriendo ofrecer un producto directo de fábrica sin un tercero, como es la financiación bancaria. Entonces acompañamos muchísimo la credibilidad en base a sostener dentro de una fluctuación aceptable para el bolsillo y el cliente puede comprarlo y puede pagarlo tranquilamente. Hace 2 días entregamos en otra de nuestras sucursales el primer Sonic a través de Plan. Y la verdad está muy contento el cliente, está viajando ya con el auto, está funcionando muy bien este sistema porque le estamos garantizando todo ese tipo de proyectos. O sea, lo entregamos en tiempo y forma y después puede pagarlo en el tiempo.
1: Excelente. Agradecidos por la visita. ¿Queda algo por agregar?
2: Primero, agradecerte muchísimo porque siempre nos das un espacio muy bueno y nos das con la calidad de espacio, ¿sí? Y que se animen a preguntar. Total, preguntar no, y podemos establecer un diálogo, ver qué necesita y el cliente va a decidir. Y esto es un plan muy concretable para los clientes y toda la familia, todo tipo de clientes.
1: Bueno, para destacar, siempre lo decimos, Milenaria tiene presencia en General Villegas, sí. Da trabajo en General Villegas, ya está instalado en General Villegas.
2: Y tiene taller.
1: Además.
2: El taller homologado por Chevrolet. Excelente. Ni más ni menos.
1: Gracias otra vez a los dos.
2: Bueno, Fernando, gracias a vos, Fernando. Gracias.
1: Que siga muy bien. Jorge y Guillermo son las caras visibles, entre otros integrantes del grupo de Milenaria, para los planes de ahorro de la marca Chevrolet.
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0: hermosa mañana sobre la ciudad de General Villegas. Es una linda mañana de lluvia, es una linda mañana de frío, es una linda mañana con barro, usted dirá, pero y bueno, si se embarra los pies, si se acaba de caer porque patinó, ¿sabe qué significa? Que está vivo. También significa que tiene que lavar la ropa, ¿no? Y cambiarse. Pero no hay que, no hay que complicarse tanto. Hay que tratar de pasarla lo mejor posible. Señores, estamos en vivo hasta las 10 de la mañana. En un ratito seguimos oyendo más voces. 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

0: Nos envía un oyente una foto que dice saldrá al horno y tiene un sábalo abierto, impresionante, muy buena pinta. Lo veo que le han puesto ajito, ya de esto va a ser terrible. Esto es lo que se pone en la bandeja y se come, o en la fuente, ¿no? Y se come con cuchara, se va sacando, qué rico, un sábalo. Esto es para el mediodía, se va poniendo manteca, ¿no? Qué rico. ¿Sabés esto con las especias que tiene el caldén cómo queda? Oh, mamma mía. Comimos un asado días pasados. No sé si podré decir quién lo hizo, pero es un conocido médico de Villegas. Hizo en costillas y demás, pero al matambre de cerdo le puso esta especie que es roja. No, ¿comino será? Algo, creo que sí. Cristian, ¿vos tenés idea de qué estoy hablando? No era azafrán, porque es otro color. Bueno, creo que era comino o algo por el estilo. Bueno, el tema que le dio un sabor y mucho limón arriba. Tremendo. ¿Y dónde había comprado las especias? En el caldén. Impresionante. Pimentón, muchas gracias. Ahí está, ¿veo? Pimentón dulce debe ser, dice alguien. Menos mal que no somos chef. Bueno, por eso no, yo me dedico a hablar. Pimentón, impresionante. No sabe lo rico que estaba. Mire, tenemos audio de una oyente que pone en palabras lo que nosotros no pudimos. Pero claro, efectivamente es pimentón. El rojo es pimentón. 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
1: Buen día, Fernando. Debe ser pimentón picante, pimentón dulce.

0: Muchas gracias. Menos mal que está la audiencia del otro lado. Si no, Cristian, qué programa desastroso. La gente estaría desinformada totalmente con este tipo de cosas, ¿no? Bueno, riquísimo el pimentón. No sabe el sabor que tenía el asado. Tremendo. 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
2: Hermosa mañana, muchos comentarios. Dice alguien, ustedes como las, usted y Cristian es como, son como la sal gruesa. Claro, porque no faltan en ningún asado. Hablando de apodos, tengo un amigo que le dicen Chimichurri. Un amigo acá de Villegas que le dicen Chimichurri. También se puede decir que no falta ningún asado, pero tiene otra connotación el apodo que en este momento justamente no me acuerdo. Tenemos que enviar saludos. Me están contando que el señor Carlos Ranalli y su señora, que no sé cómo se llama. Y por otro lado, Carlos Ranalli y señora. ¿No suena como que la señora es propiedad de Carlos? Si lo analizamos en términos modernos de género, como decían antes, María tanto de no sé quién. Era propiedad del esposo, ahora ya no es tan así. Bueno, la señora se llama Susana, o sea, Carlos y Susana, vaya nuestro saludo. Para que no haya problema, porque si no, no va a faltar de la tribuna feminista alguien que diga, ¡machirulo! Creo que acá hay un par, así que cuando tienen la oportunidad, nos tiran el sablazo. Militantes a sueldo. Bueno, en otra época era eso. Ahora, no, pero eran idealistas que tenían un reconocimiento económico. Bueno. Hay gente que se enoja tanto con estos comentarios. Sí, es para vos el comentario. Y para vos también. Y para vos, y para vos. Sí, para ustedes, sí, señor. Bueno, cosas que pasan. Bueno, quería contarles en esta linda mañana. Alguien me pregunta, ¿el sábalo pescado por el cocinero o comprado? Desconozco. Se ve fresco el pescado. Y tiene mucha pinta, realmente. Parece muy, pero muy, muy bueno. La verdad que, insisto, tiene un muy buen aspecto. 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
2: 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Qué lindo el sábado, ¿eh? Y el domingo, ni te cuento, para descansar. ¿Qué dije? ¿Sábado o sábado? No, sábado. El sábado, claro, el pescado. Estamos en nuestro segmento de chistontos. Tampoco todo puede ser perfecto, pum para arriba y siempre estar robando una carcajada. Tratamos de que usted experimente también esa sensación de vergüenza ajena que a veces producen las onceras. Señores, nos vamos a una canción porque hace bien también, revitaliza el alma y ampliaremos algunos de los datos comentados en el día de hoy en algunos minutos nada más. Estamos en vivo hasta las 10 de la mañana.

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1: Vamos a establecer contacto, es un dato muy importante este que ha surgido. Estamos en línea con el mayor Darío Baigorria, que es personal policial que está a cargo de la verificación vehicular policial que se lleva a cabo en el vivero. Bueno, hoy el clima está jugando una mala pasada para la actividad. Darío, buen día, ¿cómo le va? Gracias por atendernos.
2: Buen día.
1: ¿Qué tal?
2: ¿Cómo está? Bien, buen día, ¿cómo le va?
1: Bien, bien, bien, muy bien. Muchísimas gracias por atendernos. Cuéntenos.
2: Sí, nada, hoy te pedí si podías difundir que por el tema de la inclemencia climática, lluvia, no puedo ejercer la actividad con normalidad, porque hoy en día levantar, los vehículos son todos electrónicos hoy en día, levantar un capó es una irresponsabilidad. Entonces, al no tener techo, no contar con techo, no puedo levantar un capó, es así de sencillo. Por esa cuestión es que no está suspendida momentáneamente la atención al público.
1: Bien, bueno,
2: esto... el día de mañana también voy a estar acá y a lo mejor, si nos acompaña el clima, sí, se reanuda la actividad normalmente de 9 a 13 y es por orden de llegada acá.
1: Bien, bueno, un dato para tener en cuenta: todos los jueves, sí, y todos los viernes usted está verificando en el vivero.
2: Sí, sí, así es, jueves y viernes de 9 a 13 por orden de llegada.
1: Bien.
2: Vehículos tales como moto vehículo, automotores, pick-up, camiones.
1: Bien.
2: Así que lo que es automotores, autos, camionetas y camiones deben contar con el grabado de autopartes.
1: Ah, importante.
2: Que se hace acá en la localidad, en un local. Top Rótulos se llama y tiene que contar con ese grabado de autopartes para verificar.
1: Excelente, bueno, entonces si mañana lloviera tampoco se podría verificar.
2: La verdad que no, porque no cuento con un techo.
1: Bien, bueno,
2: para cubrir el vehículo en el momento de levantar un capó.
1: Bien,
2: así,
1: bueno, ojalá que sea este inconveniente y que pronto se pueda resolver la cuestión, pues se pierden jornadas de trabajo.
2: Tal cual, sí, se retrasan trámites de transferencia, más que nada por este tema, quedarán observadas las transferencias, me imagino, pero bueno, porque les va a faltar esta diligencia.
1: Bien.
2: Pero bueno, ese es el inconveniente. Yo te pedía si se podía difundir esto para que, más que nada, la gente que viene de localidades vecinas no se haga en el viaje de gusto, digamos, porque no pueden acceder a un día normalmente.
1: Bien, bueno, le agradecemos muchísimo la información. Gracias por...
2: Desde ya, genial, desde ya muchísimas gracias y mil disculpas.
1: No, por favor, a usted, que siga muy bien. Hasta luego.
2: Gracias, hasta luego.
1: La palabra del mayor Baigorria, es el policía que está a cargo de la verificación vehicular policial. Escuchó, hoy no se verifica. Bueno, ojalá que se pueda dotar de un techo o algo provisorio, alguna especie de gazebo grande, algo, para que no se interrumpa. Es una pena, ¿no? De todas maneras, entiendo que se hace el esfuerzo para que haya un lugar lo más cercano a la ciudad, al ejido urbano, y verificar, pero bueno, sin techo es como si no hubiera baño, ¿no? Es complicado e imposible. Bueno, lamentablemente, téngalo en cuenta. Si sigue lloviendo, bueno, ya hoy no se verifica policialmente, y mañana, si sigue lloviendo, tampoco habrá verificación policial en el vivero municipal. El motivo: no hay un techo donde colocar debajo los vehículos para tal fin.
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0: Estamos llegando al final, son las 10 de la mañana. Dato para contarles a todos los amigos. Tenemos, bueno, mucho por decirles, por hablarles. Nos sigue llegando información. Bueno, gente que nos dice, ¿no? Respecto a qué pena que no se puede colocar algo para la verificación, ¿no? Sé, hasta donde sabíamos, está previsto dotar de infraestructura al lugar, pero qué lástima, ¿no? Porque con un simple techo, algo en la urgencia, se podría verificar. Mire usted, una lluvia que no es tan intensa impide, atrasa una o dos jornadas la verificación vehicular. Bueno, pequeños detalles, como siempre decimos, que hacen grandes diferencias. Bueno, esto hay que tenerlo en cuenta. No sé si habrá alguien con una especie de carpita, gazebo grande, que pueda entrar y salir un auto como para verificar en la urgencia. Bueno, ya hoy no hay tiempo y tampoco corresponde que la gente salga en la urgencia a solucionar algo que por ahí no cuenta con las características necesarias. Bueno, nos vamos. Saludos a la familia Lamas. Hoy se comunicó uno de los integrantes contándonos, Emanuel, dice, ¿nos saludás? Estamos todos escuchando la radio, claro, con muchísimo gusto. Amigos, gracias por todo. Nos han quedado algunas cosas en el camino para comentarles, pero mañana recogemos el guante y se lo estaremos contando con el gusto de siempre. Gracias, terminen bien el día y hasta mañana, si todo sale como esperamos. Chau.
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¿qué tal? Bienvenidos y muy buen día para todos. Qué buen comienzo con Guns N' Roses, I Used to Love Her. 10 y 8 en esta mañana con frío. 6, 7 la sensación térmica, la temperatura real 8 grados 5 décimas. Bueno, muchos pensábamos acá recién que era viernes y bueno, no, es un día más, es un juernes. Vamos a hablar de un neologismo que hemos implementado para que, bueno, no falte tanto para llegar al viernes. Ya está Enrique Iglesias en operación técnica, soy Mariano González, un gusto enorme estar con todos ustedes.

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dos que se sumaron para hacer esta gran canción que trae buenos recuerdos a toda hora. Bill Medley, Jennifer Warnes, I Have the Time of My Life. A las 10 y 26, ¿preparados? ¿Listos? ¿Ya estás para algo nuevo? Porque nosotros estamos con luces. Ella dice que transforma esas lágrimas en lentejuelas que le dan brillo a su carrera y a su vida. Eso dice la letra. Es lo nuevo de Sophie Alice Baxter con Nile Rodgers, Dancing Without You.

qué fantástico lo nuevo de Sophie Helix Baxter junto a Disco Bambino, que es un grupo de productores, y el genialísimo Nile Rodgers, que siempre está para cuando se lo necesita. Esto es Dancing Without You, lo nuevo en Conexión Aspen. Sophie Helix Baxter entonces se mete de lleno en la pista de baile y en la heavy rotation de las principales estaciones de radio del mundo y por supuesto en la nuestra. ¿Sabes por qué? Porque canciones nuevas aparecen todos los días, pero lo importante es seleccionar las mejores. Y aquí están.

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1: A las 10:33 hay 8 grados, 9 décimas de temperatura en la ciudad de Buenos Aires, la humedad 78%, el cielo está nublado. Para la tarde no se esperan lluvias. Se ha corrido el pronóstico y bajó la probabilidad de lluvias hacia la noche. Mañana ya tampoco vamos a tener lluvias y el fin de semana tampoco, sí, con mucho frío. Bajas temperaturas desde aquí y hasta el domingo. La máxima pronosticada para hoy, 12 grados.
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1: Muy bien, hoy es jueves 13 de agosto y como cada mañana ya estamos súper dispuestos para meternos en nuestras efemérides. Un viaje en el tiempo con algunos de los momentos más destacados que pasaron un día como hoy en la historia de la música internacional. Sin mucha vuelta, después te cuento todo, tenemos muchísimo para hoy. Un número uno de 2014 con una banda canadiense llamada Magic llegaba al puesto número uno en Estados Unidos con... Road.

¿Pero quiénes son los Magic? Eso se preguntaba la gente, decían quién, y te hacían así como montoncito, ¿viste? Con los dedos. Bueno, la respuesta vino rápida porque alguien dijo, acá estamos, somos canadienses y tenemos un hit global. Bueno, eso tuvieron que demostrarlo y de hecho lo demostraron un día como hoy, que llegaban a lo más alto en Estados Unidos, una canción que se llevó todos los premios, estuvo varias semanas allí arriba, revalidando el título de la canción más vendida, más de 8.600.000 unidades. También se llevaron el premio Juno a la canción del año. El Juno es el Grammy canadiense, así que ellos jugaban de local ahí y se llevaron ese premio por esta gran canción, que fue, como te dije, un fenómeno global. Ese año, un estribillo muy pegadizo, ese Why You Gonna Be So Rude. Bueno, dato curioso es que esta canción estuvo 6 semanas, no la podía bajar nadie. Y te cuento algo de ellos, a propósito de esa pregunta caprichosa, decía, ¿quiénes son? ¿Quiénes son? Bueno, es una banda de rock reggae formada en Toronto, Canadá, 2 años antes de este hit, en el 2012. Sus integrantes originales son Nasri Adwe en la voz, Mark Pellicer en guitarra, Ben Spivak en bajo y Alex Tanas en batería. El líder ya famoso detrás de escena, antes de fundar la banda, era el vocalista y compositor de un dúo llamado The Messengers. Y sabes que ella venía trabajando con grandes de la música, por ejemplo, con un compatriota suyo, había escrito y coescrito junto a Justin Bieber la canción que también fue un éxito, As Long As You Love Me. Y también, bueno, se puso a escribir canciones para Chris Brown, Pitbull y hasta la mismísima Cristina Aguilera. Así que cuando te pregunten quiénes son los Magic, bueno, hay que tener en cuenta todos estos datos. Nos vamos ahora a 2007, ya era prácticamente, vamos a cambiar de esta noticia, nos vamos a otra que tiene que ver con cómo se encontraba Amy Winehouse. Y te digo que muy mal. Estaba mal porque estaba ya prácticamente con signos de debilitamiento, de mejora en su salud, bueno, y estaba cancelando shows. Canceló un día como hoy 2 conciertos de los Rolling Stones. Ella iba a ser la banda soporte en Hamburgo, Alemania, alegando agotamiento. El grupo británico Star Sailor la sustituyó, en los espectáculos, y me parecía una muy buena idea tener ese momento, aunque trágico, recordar siempre a la esencia de la gran artista que fue Amy Winehouse y a ellos que salieron al toro, como se dice en estos casos, a defender. Y para que el público, bueno, después te cuento qué pasó esa noche realmente, en donde Amy no pudo subir y ellos se hicieron cargo. Pero recordemos esta canción junto a su gran socio creativo llamado Mark Ronson. Amy Winehouse en Conexión Aspen, Valerie.

contamos esa noche de agosto del 2007, lo que no se contó de la cancelación, el dilema de los boletos. Los organizadores en Alemania sufrieron un fuerte golpe, ya que miles de fanáticos habían comprado sus entradas con la gran ilusión de ver el histórico choque entre generaciones entre los Rolling Stones y la nueva reina del soul, Amy Winehouse. Bueno, en ese agosto fue justamente el inicio del declive en las presentaciones en vivo de Amy. Tras bajarse de estos shows con los Stones, su manager tuvo que cancelar también su esperada gira por Estados Unidos y múltiples festivales europeos debido a su delicado estado de salud. El impacto para esta gran banda, que como te dije se hizo cargo de salir y poner la cara, los instrumentos y algunas pocas canciones, porque eran relativamente nuevos, porque tenían una canción y bueno, el público al principio lo abucheaba, los abuchearon a los Star Sailor, porque al notar que Amy no subiría, dijeron que devuelvan la plata de las entradas, nunca mejor dicho esa frase, ¿no? Pero la banda logró dar un show impecable y lleno de energía que terminó ganándose el respeto de la prensa alemana. Le pusimos un poco de beat a esta canción y allá por el 2007 sonaba y mucho en todas las radios. Ellos tenían un puñado de canciones. Es una banda indie en realidad, pero acá le pusieron un poquito de beat y esa noche sonó muy fuerte en Hamburgo esta canción de los Star Sailor, que recordamos a las 10:44 en toda la Argentina. Suena Four to the Floor.

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Esta canción es de 1997, pero en el tiempo, se tomaron el tiempo para hacer una encuesta. En 2004, en 13 de agosto, esta canción de Robbie Williams, Angels, fue votada como la mejor canción que debería haber sido número uno, pero nunca lo fue, en una encuesta de la VH1. La balada, que llegó al número 4 en diciembre de 1997, superó a Truly Madly Deeply de los australianos de Savage Garden y también a la canción de Aerosmith, I Don't Want to Miss a Thing, que escuchamos hace un rato. Bueno, otras canciones que se decía que merecían un número uno incluían, escucha Enrique Iglesias, a Madonna con Ray of Light, Beautiful Strangers, Crazy for You y Material Girl, que nunca llegaron al número uno. Y también algunas injusticias se dieron para Bon Jovi con Always y Oasis, Wonderwall y Live Forever. Bueno, y hay otra canción que en este caso fue votada como el peor sencillo número uno de todos los tiempos. Así que de alguna manera esta encuesta se hizo justicia. ¿Querés saber cuál es? ¿Querés saber cuál es? Bueno, una canción llamada Millennium Prayer de Cliff Richards. Bueno, Cliff Richards, sin la S. Vamos ahora a 1994. Esta es una noche de esas que uno puede vivir solamente siendo una estrella de rock. O no, no lo sabemos. Pero cuenta la historia que un 13 de agosto de 1994, los miembros de Oasis y The Verve fueron arrestados tras destrozar el bar de un hotel y entrar por la fuerza en una iglesia para robar el vino de la comunión. Bueno, ambas bandas habían actuado en el Festival de Hultsfred en Suecia. Era la era dorada de los escándalos del Britpop. Y esta es una de las leyendas más divertidas, caóticas y salvajes que se conocen de los años 90, cuando ambas bandas, el 13 de agosto de 1994, los miembros de Oasis y The Verve fueron arrestados tras destrozar el bar de un hotel y entrar por la fuerza en una iglesia para robar el vino de la comunión. Bueno, ambas bandas habían actuado en el festival.

Strad Festival es uno de los eventos musicales más grandes e importantes de Suecia. Mandamos un saludo a toda la comunidad sueca en Argentina y a la embajada, que sé que nos escuchan cada mañana. En agosto de 1994, Oasis apenas estaba por lanzar su disco de debut y The Verb promocionaba sus primeros sencillos. Ambas bandas desbordaban una actitud sumamente rebelde. Y tras dar sus respectivos conciertos en este festival, los músicos se reunieron en el hotel para celebrar. La fiesta se salió un poquito de control. Después de vaciar y destrozar el bar del hotel, el alcohol se terminó. Y bueno, ¿qué pasó? Desesperados por seguir bebiendo a altas horas de la madrugada, un grupo de los integrantes de ambas bandas localizó una iglesia cercana. Forzaron la entrada con el único objetivo de saquear las reservas de vino de misa o de la comunión. La policía sueca llegó poco después y sí, se los llevó presos. Los arrestó en un estado de ebriedad absoluto. No sabían ni en qué banda tocaban. Sí, Liam Gallagher decía, yo soy el cantante de The Verve. Y Richard Ashcroft, hablando así todo raro, decía, yo escribí Wonderwall. No, chicos, vayan, cállense, vayan a dormir y mañana me cuentan. Oasis, Wonderwall.

a quien llamaban cariñosamente Mad Richard, el loco Richard, por su intensa personalidad. La amistad era tan fuerte que Noel escribió la famosa canción Cast No Shadow de su icónico álbum What's the Story, Morning Glory, dedicada explícitamente a nuestro genio, nuestro loco Richard. Richard Ashcroft a las 11:05 en Conexión Aspen. Está Enrique Iglesias en la operación técnica. Yo soy Mariano González. Un gusto enorme estar con todos ustedes cada mañana repartiendo hits en todas direcciones. Hicimos un buen 2x1, pero acá están súper sobrios y cantando esas canciones que tanto nos gustan. Bittersweet Symphony.

Así estamos recordando una noche del Brit Pop de los 90. En 1994, Oasis iba a ser el telonero de The Verve en varias giras inglesas. Pasaban tanto tiempo juntos que iban de fiesta en fiesta que sus managers vivían aterrorizados por lo que pudiera pasar cada noche. Así que los chicos se ganaron un apodo. Mira, Richard Ashcroft, Liam y Noel Gallagher tenían una profunda admiración por el vocalista de The Verve, Richard Ashcroft.

tenemos un buen baño de Britpop en la mañana de Aspen con Oasis y The Verve en un gran 2x1, ya mucho más sobrios y con dos de sus grandes canciones. Ahora vamos a meternos en un capítulo de la música en uno de los festivales de los festivales. Estamos hablando de Woodstock. Esta edición 94, que se celebró en South Jersey, en Nueva York, que contó con la asistencia de más de 350.000 personas. Se da un día como hoy, un 13 de agosto de 1994. Actuaron Green Day, Nine Inch Nails, Aerosmith, los Red Hot Chili Peppers, and more, podría decirse. Bueno, el famoso Festival del Barro. En esta edición, por el 25 aniversario del festival original, quedó grabada en la historia por capturar perfectamente la energía cruda, alternativa y rebelde que se vivía a mediados de la década del 90. Vamos a empezar por una de las bandas, a ver, Green Day y la batalla de barro más famosa del rock. El momento del descontrol fue así, mira, el cielo se caía en tormentas y el campo de la granja se convirtió en una gigantesca piscina de lodo. Cuando Green Day subió al escenario el domingo, el público comenzó a lanzarse pedazos de barro y bueno, el cantante Billy Joe Armstrong, lejos de enojarse, incitó a la multitud y empezó a devolverles los golpes de lodo, así que era un ida y vuelta fantástico. Pero quien llevó su peor parte, quien la pasó mal, fue el bajista. Estoy hablando de Mike Dirnt, que era tal el caos que decenas de fanáticos invadieron el escenario y en medio de la confusión, un guardia de seguridad confundió al bajista de Green Day con un intruso y lo tacleó con tanta violencia que ¡pah! Le sacó dos dientes.

Lo claro es que nunca dejó de tocar, envueltos en lodo y en canciones, así se daba esta edición de Woodstock 94. También estaban los Red Hot Chili Peppers, que subieron al escenario vestidos con unos trajes metálicos gigantescos que tenían enormes bombillas de luz cromadas sobre sus cabezas. Los disfraces pesaban tanto que casi no podían moverse. Además, fue el debut de Dave Navarro. Este concierto fue histórico porque además marcó la primera presentación en vivo de la banda con el guitarrista. Recordemos, Dave Navarro, ex Jane's Addiction, quien había entrado a reemplazar temporalmente a John Frusciante. Todos en la misma noche, Woodstock 94 también tenía a ellos arriba del escenario. Red Hot Chili Peppers. Snap.

noche, una gran demostración de organización, de bandas que estaban con muchas ganas de tocar y de relacionarse con más de 350 mil personas que estuvieron allí. Bandas nuevas en ese momento, como ya escuchamos a Green Day, Red Hot Chili Peppers, y ellos que estaban casi con una bisagra, los Aerosmith, que salvaron la noche de la tormenta, porque el cierre fue bajo el agua total. La banda, liderada por Steven Tyler, le tocó, bueno, la parte más pesada, la medianoche del sábado, bajo una lluvia torrencial. A pesar de los riesgos eléctricos, dieron un show impecable, lleno de pirotecnia y energía, que mantuvo a esos 350.000 almas saltando en el barro hasta altas horas de la madrugada. El Festival Woodstock 94 no fue solo una vitrina para el rock alternativo de los 90, sino también un puente de nostalgia que reunió a varias de las leyendas originales que habían hecho historia en el legendario festival de 1969. En 1969, un joven y desconocido Carlos Santana dio uno de los shows más electrizantes del festival original. Algunos dicen, bajo los efectos de sustancias. En el 94 regresó consagrado como una de las máximas deidades de la guitarra. Y cantó, no, tocó la guitarra, que es prácticamente lo mismo.

esos aplausos? Son las nuevas generaciones impactadas por un guitarrista que, concentrado, emana desde esas manos mágicas notas imposibles de copiar o de imitar. Es su marca registrada, Carlos Santana. Esa presentación el sábado por la tarde trajo de vuelta aquella mística del 69, esa fusión única de rock latino, algo de psicodelia, que hipnotizó a las nuevas generaciones, sirviendo como el calentamiento perfecto para, bajo el sol, antes de que comenzaran las tormentas.

0: Pero esta gran noche del 94 tuvo otra presencia con una versión desgarradora de un clásico de los Beatles, un momento cumbre del 69 que revivió en 1994. Él estaba impecable. Se paró frente al escenario, frente al micrófono, frente a toda esa multitud y dijo: "Yo no puedo solo. Necesito de ustedes una pequeña ayuda, de mis amigos."
1: The only thing I can say, as I've said to many people, is this title just about puts it all into focus. It's called "With a Little Help from My Friends." Remember it.
0: Joe Cocker volvió a subir al escenario principal con esa voz rasgada, con movimientos así como eléctricos, y con una banda que lo acompañaba. Casi, casi como en el 69. Con más años encima, con más escenarios transitados, con más kilómetros recorridos y con más canciones entonadas. Esta es la versión grabada ya en vivo en el Woodstock 69. Joe Cocker, "With a Little Help for My Friends."

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Baby, give it up, KC and the Sunshine Band. Esta música que se escucha en simultáneo en toda la Argentina. Veía paisajes tan disímiles de este país hermoso que tenemos, bien nuestro y bien variado. Allá en Iguazú hay sol y mucha vegetación, las aguas están calmas, ¿eh? Y la garganta del diablo ruge también. Allá en Bariloche, en otro extremo, hay mucha nieve, hay una tormenta de nieve y hay también una alerta por las condiciones meteorológicas. Allá en el frío austral soplan la bandera argentina, mostrando que tenemos un mar inmenso también, con frío, pero con buenas canciones. Y podría estar un rato largo describiendo los paisajes de la Argentina, o también esta gris ciudad de Buenos Aires que tiene su tránsito, bueno, como todos los días a esta hora, a las 11:34, con 9 grados de temperatura en la ciudad de Buenos Aires y con muy buenas canciones. Bueno, ¿por qué estamos escuchando a KC and the Sunshine Band? Porque un día como hoy del 83 alcanzaban el puesto número uno en el UK chart. Era el único número uno del grupo americano de música disco, que se mantuvo 3 semanas en el número uno de Gran Bretaña. Los recibieron con mejor aceptación en el Reino Unido que en Estados Unidos, donde eran profetas en su tierra. Bueno, no lo pudieron ser. Es una banda formada en Miami, allá por los 70s. Y además, saber que siguen vigentes, y eso es muy bueno y para celebrar. El pasado fin de semana estuvieron en Chile, en Santiago, en el Teatro Caupolicán, y demostrando que siguen vigentes, que también hay mucha gente que los va a ver, que paga sus entradas para ir a verlos, a sala llena. Estaba reviviendo una época dorada de la música disco funk de los 70s y 80s. Vamos ahora con un cumpleaños, ¿eh? Tenemos una chica que levanta la mano fuera del circuito habitual, pero cuyo nombre se hizo muy famoso. Su verdadero nombre es Karen Marie Orster. Hizo una abreviatura un poco más comercial, tal vez, y dijo: me llamo Mo. M.O. Nació un 13 de agosto del 88 en Dinamarca. En su adolescencia ya hacía música, pero de otro estilo, música punk, con una banda llamada More en 2007. Después se juntó en 2014 junto a los productores DJ Snake y Major Lazer para hacer una canción que fue un worldwide hit, es decir, una canción de alcance global. Hoy cumple 38 años Mo, la chica dinamarquesa que nos hizo bailar y mucho con esta canción. Esto es Lean on Me. ¿Lo escuchamos juntos?

así celebramos el cumpleaños número 38 de Mo, acá con esta canción Lean On, junto a Major Lazer y DJ Snake. 11:39 en Buenos Aires, 9 grados de temperatura. Estamos en Conexión Aspen hasta la 1 compartiendo buenas, muy buenas canciones. Y acordate que al final tenemos la canción elegida. ¿Cuál será hoy? ¿Será un hombre, una mujer, un solista, una banda? Vamos a celebrar ahora el cumpleaños número 42 de James Morrison, cantautor británico que tuvo su momento de gloria allá por 2006 con una canción media balada, romántica. Al año siguiente, bueno, se llevó el premio Brit Award al mejor artista masculino británico y artista revelación y canción del año. Bueno, un super año y un super feliz cumpleaños para él entonces, James Morrison, con esta canción que vamos a usar para celebrar sus jóvenes 42. Esto es You Get Me Something.

ahora es momento de presentarte un discazo. Aparecía un día como hoy de 1985, The Head on the Door, Cabeza contra la Puerta. Este es el sexto álbum de estudio de The Cure, marcando un giro hacia un sonido un poco más accesible, pop, pero sin renunciar a esa oscuridad característica. También marca el regreso de... Yo quise ser como Simon Gallup, soy un bajista frustrado. Bueno, él se había ido por algunas diferencias, pero volvió. Pudo más la amistad con Robert Smith y se dieron la mano, un gran abrazo. Estoy hablando de Simon Gallup, el bajista de The Cure, que le dio ese sonido tan potente, poderoso y rítmico a este disco que aparecía un día como hoy, The Head on the Door. ¿Qué tuvo este disco? Bueno, canciones tremendas como esta, The Cure, In Between Days.

The Head on the Door, este sexto álbum de The Cure, fue el álbum, el primero en contar con un nuevo baterista llamado Boris Williams, mientras que, como te dije, el bajista Simon Gallup y el guitarrista Paul Thompson regresaron a la banda tras varios años de ausencia. The Head on the Door es el primer álbum de The Cure en el que todas las canciones fueron compuestas exclusivamente por el cantante y guitarrista, nuestro héroe, Robert Smith. Y si con In Between Days nos quedamos con ganas de más, esta canción tenía un segundo corte fantástico, que es este que estamos escuchando. Merecidísimo 2x1 para este disco que estamos repasando, que cumple 41 años, ¿podés creer? Salía un día como hoy, en 1985. En Conexión Aspen, The Cure, Close to Me.

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estamos escuchando a Fleetwood Mac, Don't Stop, a las 12 y 9 en Conexión Aspen. ¿Sabías que llegó Fixodent, el nuevo adhesivo dental que le da una mayor fijación a tus dientes durante todo el día? 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

YouTube en conexión Aspen con Elevation. ¿Y sabías que las rebajas de invierno ya llegaron a Grimaldi? 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Grimaldi, 12:30 en punto. ¿Estás para algo nuevo? Las buenas guitarras nunca dejan de sonar. Y más si están en buenas manos, como las de Johnny Marr, que llega para presentarnos lo nuevo y que también va a estar en Argentina el próximo 26 de noviembre. Todas buenas, todas a favor de la buena música y los amantes de The Smiths. Johnny Marr.

estamos escuchando a The Rembrandts, canción icónica de la serie Friends, I'll Be There For You. A las 12:40, te cuento que en Buenos Aires el cielo está nublado, hay 10 grados 7 décimas de temperatura, la humedad es del 71% y la máxima pronosticada para la tarde de hoy está ubicada en los 12 grados. Ahora vamos a escuchar a Falco con Rock Me Amadeus.

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Durán, casi en el final de nuestra conexión Aspen, 12:55, 17 la temperatura. Por ahora no hay lluvias en el pronóstico, así que esa es casi, te diría, la buena noticia al final. 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Bueno, se quedan en la tarde de Aspen con Marcelo Seminara en la operación técnica, Matías Berlín. Yo soy Mariano González. Un gusto enorme estar con todos ustedes. Mañana tenemos un super viernes con clásicos de viernes, adelantos musicales, el New Music Friday, ese radar que prendemos todos los días en realidad, pero mucho más el viernes, que es el día importante de nuevos lanzamientos. Y ahí vamos a apuntar para presentarte nuevas y buenas canciones. Y esta canción es la canción elegida que John Spinks, guitarrista y compositor de la banda, contó que había intentado escribirla durante muchos años. Y tiene sentido porque habla de algo bastante simple que le estaba pasando en su momento, y bastante humano también. Darse cuenta de lo que tenías cuando ya no lo tenés. Atrás quedaron aquellas grandes canciones, pero ellos retomaron el ADN propio de la banda para tratar de repetir un gran éxito. Canción elegida, For You, Telfield.

0: 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Alan Parsons es sin dudas un genio de la ingeniería de sonido.
1: Por algo fue y es requerido por muchos músicos para que produzca sus discos, como lo hizo en algunas oportunidades con los Beatles
0: y el consagratorio The Dark Side of the Moon de Pink Floyd. Formó junto a Eric Woolfson su propio grupo a mediados de los 70s, llamado The Alan Parsons Project,
1: con el cual tuvo una buena cantidad de hits, especialmente a principios de los 80s.
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0: Alan Parsons es sin dudas un genio de la ingeniería de sonido.
1: Por algo fue y es requerido por muchos músicos para que produzca sus discos, como lo hizo en algunas oportunidades con los Beatles
0: y el consagratorio The Dark Side of the Moon de Pink Floyd.

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Claudia Gaynor en Aspen 102.3, Can't Take My Eyes Off You. ¿Qué tal? ¿Cómo están? Marcelo Seminar está en la operación técnica, yo soy Matías Berlín y por delante ya saben, la mejor música de todos los tiempos, todos los clásicos siguen acá en Aspen 102.3. En los próximos 60 minutos, quédate para escuchar a Whitney Houston, también a Jamiroquai, lo nuevo de Rolling Stones y mucho más. Ahora Billy Idol. Flesh for Fantasy.

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1: 13:31 de la hora en la República Argentina. En Buenos Aires, cielo nublado, 10 grados 8 de temperatura, humedad del 71%. Se esperan lluvias para esta tarde, una baja probabilidad. Adelanta el Servicio Meteorológico Nacional, luego buen tiempo a partir de la noche y por varios días. El sol no va a aparecer hasta el martes.

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0: 103, algo de lo nuevo de The Rolling Stones, Jealous Lover.
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0: 14, 2 minutos, la temperatura en la ciudad, 11 grados. Patricia Bullrich puso en duda su candidatura. La senadora oficialista sostuvo que su decisión busca ayudar a conformar una coalición electoral. ¿Qué es lo primero que va a venir a pedir el PRO en la reunión? La ciudad de Buenos Aires. Hay que ser realistas. ¿Y nos vamos a poner obcecadamente a decir que no? Entonces no querés una coalición, dijo Bullrich. Quinteros dejará de ser el entrenador de Independiente luego de la eliminación en la Copa Argentina. Tras la derrota ante Atlético Tucumán, la directiva decidió terminar con el ciclo del DT, aunque restan definir los detalles de su salida para que sea oficial. Es la hora 14, 3 minutos, la temperatura en la ciudad 11 grados, se espera tiempo inestable para la tarde.
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0: Comienza una nueva hora en Aspen 102.3 con los mejores clásicos. Quédate para escuchar a Madonna, Lenny Kravitz, Morrissey y mucho más. Ahora Michael Cimbello, Maniac, en la tarde de Aspen.

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2:30 de la tarde. Clásicos en Aspen, en una tarde gris en la ciudad de Buenos Aires. Sonaba I'm Your Boogeyman, KC and the Sunshine Band. Y Sunshine no vamos a ver por varios días. Recién el martes de la semana que viene, dice el Servicio Meteorológico Nacional. Para hoy se espera condiciones similares. Cielo cubierto con una temperatura de 11 grados. Mañana viernes también cielo cubierto, mínima de 10 y máxima de 13.

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1: Es la hora 15, 2 minutos, la temperatura en la ciudad 11 grados. Causa Cuadernos se reanudó hoy con la declaración como testigo del gremialista aeronáutico Ricardo Cirielli, quien complicó al acusado ex secretario de Transporte del kirchnerismo Ricardo Jaime al asegurar que lo vio ir con bolsos a reunirse con el presidente Néstor Kirchner. Pasó de no tener para comer a estar lleno de oro, sostuvo además Cirielli. Polémica en Malvinas por un megaproyecto para instalar una salmonera. La discusión divide a una población de 3.500 habitantes entre la expectativa de inversión y empleo y las advertencias por posibles daños sobre uno de los ecosistemas costeros más sensibles del Atlántico. El transporte del kirchnerismo Ricardo Jaime al asegurar que lo vio ir con bolsos a reunirse con el presidente Néstor Kirchner. Pasó de no tener para comer a estar lleno de oro, sostuvo además Cirielli. Polémica en Malvinas por un megaproyecto para instalar una salmonera.

0: las áreas de desove del calamar y otras especies silvestres. Es la hora 15, 3 minutos, la temperatura en la ciudad 11 grados, se espera buen tiempo para el resto de la jornada.
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0: Un clásico de los Cuatro Fantásticos. En este caso, en la versión que lanzó Aerosmith en 1978. En Aspen 102.3, la banda de Steven Tyler, Aerosmith, Come Together.

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Las 3:30 de la tarde. Clásicos en Aspen. Pink Floyd, Run Like Hell. Mientras tanto, en la ciudad de Buenos Aires, la temperatura que se mantiene 11 grados. También se mantiene el cielo nublado, la humedad 70%. Condiciones similares para el resto de la jornada y también para los próximos días. Supuestamente el domingo podríamos tener algo de lluvias aisladas también, pero todavía falta mucho. Mañana viernes, mínima de 10, máxima de 13 con cielo nublado.

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1: Ojalá yo tuviera mirada de mujer, porque sería una mirada inteligente, tierna, pero bueno, apenas si puedo ser oyente de Mirada de Mujer, el programa de Cecilia. Con todo gusto los invito a seguir escuchando en esta radio este programa, que tiene para mí una condición muy especial. Me lleva a General Villegas, la tierra del más grande de todos, Antonio Carrizo.

Destemplada, no está tan frío y ahora está como queriendo asomar el sol, pero ya esta hora no sé si va a lograr, ¿eh? No sé si va a lograr salir entre las nubes. Tenemos 62% de humedad, parece más alta también. 10 grados la temperatura en la ciudad de General Villegas, una máxima de 11 estuvo anunciada para el día de hoy, o está, que probablemente a las 5 de la tarde lleguemos a esa máxima. Hay también anunciado probabilidad de lluvia desde hoy hasta el sábado. Va a estar inestable. No hay algo demasiado marcado. Hoy medio nos sorprendió ese chaparroncito de la mañana. 6:30, 7:15 de la mañana. Bueno, llovió. Después fue una lluvia más intensa. Después una llovizna. Y finalmente quedó en un día gris y nublado, así como está ahora. Ideal para conectarte a la 92.9 FM Peregrina. Si estás lejos, lo haces igual a través de la web en www.imivillegas.com.ar. Prepararte algo calentito, reacomodar el mate si lo estás tomando, hacerte un tecito, un café, un chocolate. Hoy está para un Nesquik para los chicos, un algo rico, un chocolate caliente, un submarino, eso, algo bien rico, con mucha caloría para que nos dé calorcito y no enfermarnos sobre todo. Hay que cuidarse en estos días porque tenemos muchos cambios, una amplitud muy grande, vamos pasando por distintas temperaturas durante el mismo día, entonces eso hace estragos en nuestra salud. Mañana vamos a tener un viernes con 8 grados de mínima, 14 de máxima, el sábado 10 de mínima, 15 de máxima y hasta ahí llega la probabilidad de lluvia. Domingo ya iría mejorando, de hecho sube un poco la temperatura y el lunes baja la mínima de 2 grados pero 16 de máxima ya con sol. Veremos qué sucede. En estos días vamos a volver a repetir el audio que nos mandó el meteorólogo Mario Navarro, que habla justamente de todo el fenómeno El Niño que se espera, que se está por venir con una final del invierno y inicio de la primavera muy, muy lluvioso y haciendo de las suyas, por supuesto. Bueno, hoy tenemos mucho, mucho para compartir con ustedes aquí en nuestra Mirada de Mujer. Hablábamos ayer, anunciábamos el episodio ya 74, esos podcasts de los 7 minutos de lo que no te contaron, de esa parte de la historia que no sabes. Hoy vamos a hablar de la primera interna patria y te vas a sorprender. Después de eso, lo recibimos a Miguel Alegrí hoy acá en vivo, en directo. El profesor Miguel Alegrí, ya hemos estado anunciando todas nuestras redes. Vamos a hacer un vivo de Instagram por primera vez. Así que quédate ahí, sumate, escuchalo, miralo en vivo y en directo. Vamos a hacer un repaso de todas estas columnas que venimos haciendo. Este nuevo segmento que se llama Historias de Aquí, de Allá y de Lejos, que recién comienza. Esto no tiene techo, no tiene fin y para nosotros es un placer poder tenerlo acá y compartirlo con ustedes sobre todo. Hoy 13 de agosto, Día Internacional de los Zurdos, así que dicen que son más inteligentes los zurdos. ¿Será verdad? Yo podría decir que si tengo dos amigas que son zurdas y realmente tienen mucha capacidad, así que puede ser, es como más incómodo, ¿viste? Que cuando sos compañero de banco te chocan con el codo. Bueno, me parece que el mundo está hecho para los diestros, pero los zurdos tienen su día y es hoy, por supuesto. Y también Día del Trabajador del INTA, ¿eh? Desde la Estación Experimental Agropecuaria General Villegas están saludando a los técnicos y profesionales y también empleados administrativos y demás del Instituto Nacional de Tecnología Agropecuaria Argentina, por supuesto, que es el INTA. Así que, bueno, un saludo a todos ellos. La investigación que se lleva adelante desde hace tantísimos años realmente hace que el desarrollo agropecuario haya sido mucho, mucho mejor. En los controles técnicos, como cada tarde, nuestro operador Cristian Duarte. Del otro lado, ustedes esperándonos y haciendo radio junto a nosotros, como cada tarde también. Un placer sabernos acompañados y ser su compañía. Porque como decíamos en estos días, y realmente a veces nos queda corto el tiempo para decir todo lo que queremos, pero con que te alegremos un ratito, 10 minutos, media hora, la hora entera o 5 minutos con un tema, con una frase, con algo que puedas escuchar y llevarte de aquí, de nuestro programa, para nosotros es un placer, por supuesto, y además tarea
más que cumplida. Así que quédate, ¿eh? No te muevas de ese dial, nos podés llamar, nos podés escribir, te podés comunicar con nosotros a partir de este momento al 423-063, mensajes o WhatsApp.

al 1545-6369. Contactate a través de las redes sociales, seguinos en realidad, sumate a nuestro Instagram, estamos como ceciliagonela.ok y después podés escuchar todas las entrevistas en nuestro canal de Spotify. Hoy te decía que vamos a hacer un vivo, ya está Miguel acá, pero impecable, súper, súper puntual con su horario, así que bueno, un placer recibirlo. Nos queda un poquito de programa antes de presentación y demás, vamos a tener muy buena música también, como siempre, en nuestro espacio, en nuestro lugar. Y bueno, si el señor operador está decidido, me quedan dos cositas nada más. Contarte, la farmacia de turno para este jueves 13 de agosto en nuestra ciudad, Maguregui, ubicada en calle Moreno 996, teléfono 421-215. Saludo a los cumpleaños del día de hoy. Lindo hoy para festejar con algo calentito, algo rico. Saludo también a la gente de los pueblos de zona rural, a todos los que vayan transitando las rutas de General Villegas, del partido de General Villegas, extenso partido que nos cobija a todos nosotros, por supuesto. Creo que está hecha la presentación, no me olvidé de nada, de nadie. Tengo frase, por supuesto, para el inicio de nuestro programa, una frase muy linda que dice: el éxito no se crea en un gran momento, se construye lentamente a través de pequeñas acciones diarias que nadie nota, pero que cambian lentamente tu vida. Arrancamos y abre este jueves gris en nuestra ciudad, Charly García con el tema Canción para mi muerte, que suena de esta manera.

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0: Y ya tenemos en nuestra mesa de trabajo la cotización del dólar oficial para el día de hoy. Justo se actualizó en este preciso momento, pero bueno, no importa. 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Dólar oficial que cerró su jornada en 1.515 pesos. El dólar tarjeta lo hizo en 1.969 pesos con 50 centavos. Esto se mantiene más o menos similar que las jornadas anteriores. No ha habido ningún sobresalto en estos días y eso es muy bueno, por supuesto. Tenemos también la cotización del dólar MEP, que cerró hoy en 1.524 pesos con 0.4 centavos, contado con liqui en 1.583 pesos con 48 centavos. El dólar blue cerró su jornada en 1.540 pesos, aumentando 5 pesos con respecto a la jornada del día de ayer. Y el riesgo país, que hoy está en 473 pesos. Puntos básicos. Ahora sí, vamos a lo prometido, porque hoy tenemos un programa, pero que se las trae. Como les dije y anunciamos ya en las redes, vamos a transmitir en vivo por Instagram, así que prepara el mate, acomodá, cortate esa porción de torta que querés disfrutar con esta tarde gris y conectate a nuestro Instagram Sumate, en realidad prende el vivo porque no te podés perder todo esto que tenemos para ofrecerte. Y antes de ir a la charla, porque son charlas las que tenemos con Miguel, vamos a escuchar este podcast que dura 7 minutos, presentado como todos los jueves por Olagro Sociedad Anónima. Hoy ya el episodio 74 y hablamos de la primera interna patria.
1: 7 minutos de historia, lo que no te contaron. Situación: un festejo en el regimiento de patricios a principios de diciembre de 1810 por el triunfo obtenido en Suipacha. Allí un tal Atanasio Duarte, medio borracho, propone un brindis en honor a Cornelio Saavedra, a quien le llama emperador de América, nada menos.
2: ¡Uy, qué temazo! Además de decirle eso, Duarte le habría colocado en su cabeza, a Saavedra, una corona de laureles o algo parecido. Ahí es cuando se puso loco Mariano Moreno y redactó el famoso decreto de supresión de honores.
1: Este hecho, que produce un crack no solo en la relación entre ambos, que ya venía mal, sino que haría que los demás miembros fueran tomando partido en lo que no tengo dudas en calificar como la primera interna patria.
2: Es que era todo muy nuevo. La Revolución de Mayo no era homogénea ideológicamente. Sus miembros venían de ámbitos diferentes. Había militares, clérigos, comerciantes. En el caso de Moreno, él, Belgrano, Castelli, Paso, venían del mundo universitario.
1: Sí, la Junta era variopinta, hay que entender eso. Los unía el deseo de tener un gobierno propio, pero los separaba pensamientos muy disímiles. El clima político en los finales de 1810 ya estaba mal, ya estaba enrarecido. Se profundizaban las diferencias, a Moreno le mostraría ciertas veleidades de Saavedra, a quien le gustaban los honores y los agasajos. Las diferencias estaban asimismo en la forma de ejercer el poder y en la dirección que debía tomar la revolución.
2: Claramente, ya había dos proyectos distintos. Mira, es muy interesante estudiar el comportamiento de la Junta y de sus miembros en esos primeros 6 meses de existencia. Saavedra, más reposado, más reflexivo, propiciaba que siguiera el modelo colonial, aunque con los criollos a la cabeza. Moreno, en cambio, más radicalizado, quería directamente romper con ese modelo colonial. Ambos eran los dos grandes protagonistas ideológicos de la revolución.
1: Venían ya con diferencias, es que pensaban distinto. Saavedra conservador, Moreno revolucionario, y cada uno tenía su grupo.
2: Una especie de halcones y palomas.
1: Exactamente. Pero volvemos a aquella noche. No se sabe con exactitud si Moreno presenció personalmente el hecho, porque algunos historiadores sostienen que le impidieron el acceso al festejo, supuestamente por no haberlo reconocido el guardia, y otros dicen que finalmente logró ingresar. Lo cierto es que esa misma noche, indignado, recaliente, se puso a redactar el decreto de supresión de honores.
2: Mariano Moreno sostenía que había que combatir la adulonería, el endiosamiento, los honores, el fomento de la vanidad. Para él, la libertad y la igualdad estaban absolutamente ligadas. Y ya venía bajando esa línea a través del diario La Gaceta.
1: Igual yo rescato a ambos. cada uno aportó lo suyo en un marco donde, reiteremos, todo era muy nuevo. El asunto es que esa misma noche Moreno redacta el decreto, el que era categórico, ¿no?
2: Sí, prescribía la total igualdad entre el presidente y los demás vocales de la primera junta. Se eliminaban las escoltas, las comitivas, las etiquetas, etcétera, o cualquier ceremonia que rindiera honores al presidente.
1: También se le quitaban las centinelas, se prohibía todo brindis o aclamación pública en favor de individuos, particularmente de la junta. No se podrá brindar sino solo por la patria, decía el decreto.
2: Es más, decía también que toda persona que brindase por algún miembro en particular de la junta sería desterrado por 6 años. Y en el mismo decreto se desterraba a Duarte, la primera víctima del mismo.
1: Con efecto retroactivo. Este Moreno no se andaba con chiquita. También se aclaraba que las esposas de los funcionarios no tendrían honores ni prerrogativas. En los espectáculos públicos, como corridas de toros, teatros, óperas, no tendrá la junta palco ni lugar determinado. El que vaya comprará su entrada como cualquier ciudadano.
2: Y está muy bien.
1: El tema era que, en una respuesta muy directa y fuerte a lo sucedido esa noche.
2: De paso, déjame invitar a nuestros oyentes a que lean los fundamentos, los considerandos de este decreto. Son fácilmente encontrables y muy interesantes para leerlos.
1: Al otro día, Mariano Moreno lo presenta a la junta, haciéndolo firmar por todos. Presentaba las reglas de virtud republicana que debían regir la conducta de los funcionarios. Es muy probable que Saavedra la haya firmado de mala gana, porque no le quedaba otra, ya que el mismísimo estaba tomando estado público, pero no estaría de acuerdo.
2: Se podría decir que lo firmó, pero se la juró.
1: ¿A quién?
2: A Moreno.
1: Seguro, acordate que quedó siempre en la nebulosa la idea a la que nosotros adherimos de que a Moreno lo asesinaron. No te olvides del mensaje que recibió su esposa Guadalupe Cuenca apenas zarpado el barco que lo transportaba a Inglaterra.
2: Y ni hablar de la carta del propio Saavedra enviada a Londres, donde explicaba que si por esas cosas el señor Moreno no llegara a destino o falleciera en el camino, las conversaciones deberían continuarse con tal persona. Un tipo de 32 años, ¿tanta duda podría haber si llegaría?
1: Indudablemente se lo querían sacar de encima, y no te olvides que la muerte de Moreno deja a Saavedra como principal figura de la política de la revolución.
2: Che, en esta interna entre Moreno y Saavedra tuvo un rol esencial la incorporación de los diputados del interior a la junta, ¿no? Al discutirse con qué carácter se incorporaban los diputados del interior, allí se llevó el tema a votación y prevaleció la postura de Saavedra. Moreno renuncia, aunque luego accedería a ser enviado en misión diplomática, lo que sería su prematuro fin. Pero bueno, él no lo sabía, lógicamente.
1: Claro, esa discusión significaría el fin de la primera junta y la creación de la Junta Grande, que es la que decide enviar a Moreno a Inglaterra. Pero esa ya es otra historia.
0: 24 minutos, pasan de las 4 de la tarde y esa historia quedará para otro capítulo, ¿eh? Pero allá nos remontamos a la primera junta y ahí fue la primera interna de nuestra patria. Vamos con el tema de Fabiana Cantilo, Mi Enfermedad, y después venimos directamente con la charla, esta charla tan amena con Miguel Alegrí, y vamos a hacer el primer vivo de Instagram, así que ahí nos podés ver, escuchar, seguir, comentar y todo lo que desees.

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2: Tal cual dice nuestra presentación, vamos a compartir esta entrevista. Ya lo habíamos anunciado, estamos transmitiendo en vivo. Te doy tiempo para que lo vayas haciendo por Instagram. Sumate, escuchábamos recién la invitación para ir a ver a Cuentacuenteros. Siempre tantas cosas lindas en nuestra ciudad. Y bueno, lo voy a presentar a él. A Miguel Alegrí, que ya es parte del equipo de trabajo, parte de la casa. Hoy vamos a hablar de cómo nació este nuevo espacio, esta nueva columna que se llama Historias de aquí, de allá y de lejos. Y bueno, hasta dónde hemos llegado y hasta dónde llegaremos, que eso creo que no tiene fin, no tiene techo, porque ha sido un éxito y la gente quiere saber de qué se trata, de dónde viene la historia de Villegas, que se remonta mucho más atrás de lo que nosotros nos imaginamos. Pero bueno, le doy la palabra a él, lo dejo en su salsa. Bienvenido, Miguel, al estudio, porque hace unos cuantos días que estamos grabando fuera de lo que es la radio. Estamos grabando en el restaurante en el pueblo y hoy, bueno, era necesario que pasaras por aquí, por nuestra red, justo en este día tan gris, tan nublado, así que bienvenido. ¿Cómo
3: bueno,
2: estás?
3: Bueno, muchas gracias por invitarme y seguir continuando con este proyecto, que realmente es un documento histórico lo que vamos desarrollando a través de del programa tuyo, ¿no?
2: Exactamente, ¿cierto? Y esto nace a través del homenaje a Antonio Carrizo que estamos haciendo este año desde Mirada de Mujer. Yo lo invito a Miguel porque un día vi una foto, esto hay que contarlo todo porque es como un hilo conductor que va surgiendo. Un día vi una foto que publicó de su padre con Antonio Carrizo y otras personalidades de Villegas. Entonces le pregunto, le consulto, bueno, ahí me cuenta de la gran amistad de su padre, claro, con Antonio. Lo invito a ser parte de este homenaje y de ahí nos dimos cuenta que esto daba para mucho más.
3: Claro.
2: Y empezamos con esta columna. Ya el martes que viene, martes 18, tenemos el tercer episodio que no vamos a adelantar, pero ya hicimos dos. El primero, que realmente fue un éxito total, empezamos hablando de tu barrio, Miguel. El barrio en el que naciste, te criaste, claro, y vivís actualmente.
3: Y quedaron cosas pendientes.
2: Así que por eso te invitamos hoy también.
3: Bueno.
2: Para que nos cuentes esos pendientes del barrio La Madre Selva.
3: Claro, sí, que realmente, como te dije anteriormente, estos relatos tienen que quedar resguardados porque son históricos y no hay muchos vecinos que puedan hacer un relato histórico de lo que aconteció en el barrio, en este caso el barrio de la Madre Selva,
2: claro,
3: que era un barrio muy especial y distinguido. ¿Pero por qué era distinguido? Porque estaba cruzado por el ferrocarril, y el ferrocarril, con esa extensión donde pasaban los trenes, daba una vida especial al pueblo y sobre todo al barrio, ¿no es cierto? Que pasaba el ranquelino, que era de pasajeros, que venían los de carga, que estaba el embarcadero, que la gente o los chicos jugaban ahí en la vía, las barrileteadas, era un mundo, ¿no es cierto? Y como también en la década del 60 todavía no estaban las rutas. Entonces, una de las entradas a Villegas se hacía por la calle Alvear, porque de ahí venía la gente de El Ordi, de Bunge, de la Rudé, ¿no? Y entraban al pueblo. Y aquí queríamos llegar, porque la gente se quedó preguntando del famosísimo cartel, que era un mural.
2: Sí, es verdad que Villegas se llamó o llevó el nombre de la ciudad de la amistad, eso nos preguntaban.
3: Claro, y allí, en ese paredón que estaba en el almacén de Molinari, que aparte tenía a un costado la calesita, hoy está construido, era un triángulo verde y estaba el, digamos, el paredón, una de las paredes del almacén. Y allí Garrone, más o menos en, a mediados de la década del 60, hace un mural poniendo bienvenidos a General Villegas, Ciudad de la Amistad. Bueno, entonces cada vez que entraba el colectivo y la gente que venía de los pueblos,
2: veía
3: se
2: eso.
3: Chocaba con el cartel. Claro. Y era imponente, ¿no? Y se hacía muy agradable. Bueno, por ahí también circulaba muchísima gente, ¿no? Y la calle Alvear era muy distinguida.
2: Quiero hacer un llamado a, solidario. Si alguien tiene o tiene idea de tener alguna de esas fotos o alguna revista en la que pueda estar ilustrado, o tiene algún contacto con descendientes de este señor Garrone,
3: ay, sí,
2: que nos la haga llegar a Miguel, a mí, porque realmente es algo que quisiéramos ver eso.
3: Ay, sí, porque era muy interesante, era muy importante, era la entrada, creo que principal al pueblo.
2: Y qué bienvenida, ¿no?
3: Y
2: la
3: claro,
2: ciudad de la amistad.
3: Sí, y era en una curva muy peligrosa también, claro. Porque la historia nos dice, hoy conversando con un vecino que nació y vive todavía ahí enfrente, dice, ¿te acordás, Miguel, que estaba un kiosquito de madera que lo atendía Susana Formoso? Una mujer que vive.
2: Vive y creo que trabajó muchos años acá.
3: Muchos años
2: en el
3: acá,
2: colegio.
3: Sí, tenía ese.
2: Sí.
3: Bueno,
2: sí, sí.
3: Y entonces,
2: le mandamos un saludo, la hemos
3: claro
2: hecho
3: sí,
2: renegar algunas
3: claro
2: veces
3: sí
2: a Susana.
3: Y en algún momento, los empleados de Talú, que te voy a hablar ahora de Talú,
2: sí,
3: se lo llevó por delante. Claro. Y entonces todos los vecinos decían, menos mal que no estaba Susana. Claro, todavía está el kiosco arrumbado en algún lugar de ahí del barrio. Así es. Y bueno, y también era un barrio que se distinguía porque pasando el paso a nivel por Alvear y yendo para el hospital, a uno de los costados había un aeródromo que
2: sí
3: se llamaba Talú, y era un taller también donde hacía service a muchos aviones y a veces venían de muy lejos porque tenía una preparación los mecánicos,
2: claro,
3: especial, ¿no?
2: Un mecánico aeronáutico,
3: claro,
2: sería,
3: sí,
2: claro.
3: Sí, entonces era muy lindo porque en la calle Alvear, donde desembocaba la calle Moreno, había un gran muñeco que decía que tenía que parar y con el otro brazo señalaba dónde estaba Talú. Y allí en ese muñeco también ponían los servicios que daba
2: el taller.
3: De tal manera que todos los días vos podías ver pasar, como eran pilotos, siempre iban muy acelerados.
2: Claro.
3: Podías ver a Larramendi, Uriarte, López, Valari, que iban o venían de...
2: Y siguieron manejando fuerte hasta...
3: Sí,
2: hasta
3: y él, claro, y el
2: muy
3: movimiento
2: grande,
3: era,
2: ¿no?,
3: muy grande, porque a los chicos del barrio les atraía cuando sobrevolaban aviones.
2: Claro,
3: y a veces eran aviones medianamente grandes y que llamaban la atención, entonces todos íbamos y nos parábamos a un costado sobre una tranquera a verlos llegar. Y había uno en especial que llevaba mucha gente, muchos espectadores. Era un avión de pasajero.
2: Miguel, casi podríamos decir que el centro o la juntada de la ciudad, del pueblo, estaba ahí por el movimiento de estos que estás desarrollando vos,
3: sí,
2: que
3: claro,
2: estás contando, la llegada del tren.
3: Claro.
2: Seguramente
3: sí,
2: había
3: sí,
2: también
3: seguro, claro, eso es lo que yo digo,
2: cerca,
3: a veces conversando, que el barrio nuestro era diferente porque era un gran movimiento. Además estaba el hospital.
2: Claro.
3: Que venían ya gente de...
2: Desde otros
3: de
2: lugares.
3: Otros lugares. Pero lo más impresionante de todo era cuando ese bimotor, que era un avión espectacular, estaba con motores radiales, hacía un giro sobre la ciudad y luego bajaba. Entonces la gente, nosotros, los chicos y grandes también, íbamos a ver... quién bajaba,
2: claro,
3: quién llegaba,
2: quién venía,
3: y quién venía y después quién se iba también, ¿no?
2: ¿Y alguna vez llegó alguna personalidad, alguien inesperado, alguien que se asombraron o,
3: eran todos
2: representativos?
3: No, eran generalmente eran propietarios de estancias, relacionados con la ganadería.
2: Claro.
3: Porque tenían un buen poder adquisitivo. El avión era algo extraordinario.
2: Y sí, lo sigue siendo al día de hoy, sí, me imagino, en aquellos años.
3: Claro, porque sabes, cuando se ponía en marcha y en la cabecera de la pista y aceleraba esos grandes motores radiales.
2: El ruido, ¿no?
3: Sí, ¿no? Corría adrenalina por allí. Cuando subía, hacía un giro y bueno. Y
2: claro, un poco de show también.
3: También,
2: de espectáculo,
3: sí,
2: ¿no?
3: Claro. Los había de vez en cuando.
2: Qué lindo.
3: Con un avión que tenían allí, que era un Gloster, creo que era. Monomotor, sí, doble ala. Los pilotos a veces hacían ejercicios de hacían tirabuzón, hacían todos los ejercicios de
2: destreza,
3: destreza, claro. Pero era algo maravilloso, sí, era un mundo aparte ese lugar, ¿no? Y la que concurríamos mucho, ¿viste?
2: Claro.
3: Continuamente, y cuando pasaba un avión especial ya nos comunicábamos y salíamos todos a...
2: ¿Y cómo se comunicaban?
3: Bueno...
2: ¿Iban tocando el timbre, la
3: sí,
2: puerta?
3: Y el mismo avión nos comunicaba, porque generalmente claro, hacían giros sobre el pueblo o se ubicaban para descender, ¿viste?, de acuerdo al viento, y eso nos daba tiempo para llegar.
2: Claro,
3: ¿no?
2: Sí,
3: y a veces
2: sí, sí,
3: era muy lindo, creo que con Valari, cuando viajaban a Estados Unidos, llegaban, sabíamos más o menos, y bajaban todas las novedades, generalmente bajaban pequeños aviones que volaban solos, y
2: claro,
3: bueno, esos, todos esos chiches que había allá, y bueno, que llegaban muy pronto, y sobre todo a Villegas.
2: A Villegas,
3: ¿no?
2: O sea que era como de avanzada el Villegas de aquel momento con respecto a esto que estás contando.
3: No, sí, sí, bueno, pasaban los mecánicos también, todavía alguno de ellos está porque era muy joven, Muñiz, creo que ahora está en el aeródromo de acá de Villegas, así que bueno, y era un mundo totalmente diferente.
2: Claro.
3: Y la calle Alvear, donde también estaba el taller de mi padre, que era concurrido, era un ir y venir de muchísima gente. Por ejemplo, otra de las, digamos, visión que me queda es Mata, el que tenía un taller de moto.
2: Bernardo.
3: El padre. Y bueno, Bernardo también
2: claro,
3: después, pero era el
2: chico,
3: padre.
2: Bernardo.
3: Claro. Tenía un taller de motos y siempre preparaba una de carrera y se lanzaba a toda velocidad por la calle Moreno, no, por la calle Alvear, de paso nivel a paso nivel, y bueno, y hacía un tremendo ruido y hacía esos famosos cortes que escuchamos hoy y pasaba, y ya lo escuchábamos también y salía todo el barrio a ver
2: el espectáculo.
3: Claro, es una calle, una avenida que no tiene boca calles, ¿viste?
2: Claro.
3: Por ahí corre paralela a las vías, entonces siempre todo el mundo ahí iba bastante rápido, y sobre todo los empleados o pilotos de Talú, ¿no? Que iban muy rápido en las camionetas y claro, así.
2: ¿Y quién más pasaba por ahí? Recién fuera del aire, Miguel, me nombrabas a otras,
3: sí,
2: personalidades,
3: claro,
2: destacadas.
3: Bueno, sí, siempre nos como sabíamos las horas a veces y hubieran personajes atractivos y bueno, y considerados en Villegas, distinguidos. Siempre pasaba cuando iba para su estancia en el Árbol Solo, Noel Emerson y su mujer Matilde Martínez de Oz, bueno, de Emerson, y siempre llevaban los famosos perritos salchicha.
2: Los salchichas, que después sí, de muchos años no se vieron más y ahora no, están de nuevo
3: sí,
2: en auge.
3: Ellos a cierta gente que apreciaban, a los algunos descendientes de los que tenían ellos, se los regalaban.
2: Claro,
3: y,
2: un gesto de,
3: claro,
2: de cariño, de afecto.
3: Sí, sí, porque claro, los perros eran muy eran su vida también, claro, para la mujer.
2: ¿No, ¿no? tenían hijos?
3: Sí, sí,
2: ese
3: tenían,
2: matrimonio,
3: sí,
2: sí.
3: Robbie y sí, claro, que después se fue de Villegas.
2: Claro.
3: Claro, vendieron, se fueron.
2: Y el árbol solo actualmente me parece que pertenece a Mercedes Lalor.
3: Ah, claro.
2: Estoy puede casi ser, segura sí. que sí.
3: Puede ser, ver una gran estancia, después se fue subdividiendo.
2: Claro.
3: Lo mismo que la Emma, que también era de ellos. Los Hermeson tenían, su extensión llegaba casi hasta Meguino.
2: Y sí.
3: Porque allí están la estancia Los Recuerdos, que claro. es el otro Emerson, y casi se juntaban todas las estancias.
2: Sí, con Peter, esa es de Peter, ¿no? Los
3: claro,
2: recuerdos.
3: Hermosa, sí, muy bien conservada. Bueno, y también había movimiento porque ahí estaba el taller de la Herrería Alegrí, donde venían con camionetas o primero con carros de las estancias a traer trabajo, ¿no?
2: Claro. Y arreglos y
3: sí, sí, y a veces construir carros nuevos. Y bueno, mi papá, como hacía herrería artística, también hacía, digamos, como restauración en los caserones o chalés que ellos tenían.
2: Claro.
3: Barandas y todo eso.
2: Rejas, seguramente,
3: claro,
2: portones.
3: Claro, y bueno, y eso, digamos, te relacionaba o se relacionaba él con muchísima gente, ¿no?
2: Claro.
3: Había una argollita que todavía está donde se ataban los caballos y un banco de madera también, que todavía está ahí, se sentaba Antonio con papá a conversar. Y cuando pasaban la gente, Antonio le decía, ¿quién es ese? ¿Qué apellido tiene? Le decía.
2: Cuando vos decís todavía está, ¿dónde está? ¿Está en tu casa sí. actual?
3: No, en la calle Alvear está.
2: Ah, está.
3: Sí, de madera.
2: De madera.
3: Sí, sí. Ah. Eran las tapas de los árboles que se cortaban para hacer tablones.
2: O sea que es el original, ese
3: sí,
2: que vemos es
3: está,
2: el original.
3: Sí, sí, podés pasar sí. y sacarle una foto.
2: Sí, eso justo estaba pensando.
3: Sí, y bueno. Y como te decía, Talú era un mundo aparte, porque también nos daba la posibilidad, cuando éramos adolescentes, trabajábamos de banderilleros.
2: ¿Y juntaban dinero?
3: Sí, pero claro. aparte de juntar dinero, que nos gustaban mucho los aviones, cuando íbamos a las estancias, nos llevaban en los aviones para, digamos, para mover la banderilla o unos espejitos para marcar cuando ellos fumigaban.
2: Claro.
3: Entonces estábamos y bueno, y teníamos la posibilidad de ir a hermosísimas estancias.
2: Me imagino.
3: Claro, sí, donde te atendían muy bien y después bueno, volvías y en avión y veías todo el paisaje y lo monumental que es la región.
2: Todo un lujo, o sea que tenías la posibilidad de ver Villegas llano desde la llanura y desde arriba.
3: Ah, sí, claro, qué maravilla. Sí, sí, desde pequeño, así que bueno, no todo el mundo tenía esa posibilidad,
2: no,
3: tampoco.
2: Por supuesto.
3: Y además era en verano y nos teníamos dinero para después para
2: salir y hacer
3: salir,
2: algo.
3: Claro, sí, como estudiábamos también nos comprábamos las reglas T, los compases, todo lo que necesitábamos, porque íbamos a la escuela industrial, ¿no?
2: Claro.
3: Así que sí.
2: Bueno, y siempre decimos lo mismo, Miguel, pero con vos siempre nos falta tiempo. Ya en el cierre prácticamente de esta charla tan linda, veo que tenés muchas anotaciones en tu agenda.
3: Sí, te quería decir.
2: Quiero que me cuentes, a ver.
3: No, yo te quería decir y nombrarte que en el barrio y justo enfrente de la escritura que había ahí, el mural,
2: sí.
3: Vivían familias trabajadores, pero muy nobles, muy queridas, entre ellos están los Oiro, José, que hice la secundaria con él.
2: Que todavía vive ahí.
3: Y sí, o sea, porque yo sigo todavía encontrándome con la infancia, con chicos de
2: aquellos
3: que nací
2: años,
3: con ellos,
2: claro.
3: Los mellizos Álvarez, enfrente uno de los Esquivel, Capocha Blanc, con todos ellos jugábamos. Claro. Y hoy nos encontramos y a veces con algunos tomamos mate, conversamos y recordamos, ¿no? Y ahí justamente frente al mural también vivía la familia Mangas. Una gente muy buena, tenían un tallercito, al lado el famoso Bar La Boca, sí. Y para el otro lado, para creo que es la calle Balcarce,
2: sí, sí,
3: Balcarce. Vivía la familia Andor, la madre era la mujer era de apellido Matilla, vivía con una hermana, eran muy pequeñitas, muy agradables, y allí nació el turco, famoso turco Andor, y Raúl, que le cariñosamente le decíamos la ganza, vive todavía.
2: Sí.
3: Y bueno, son recuerdos inolvidables, ¿no? De un barrio que era gente buenísima, ¿no?
2: Miguel, cuando vos decís en esa esquina donde estaba el cartel, nos estamos refiriendo a donde hoy está la despensa de Carenzo.
3: Claro, ahí. Porque la despensa de Carenzo se agregó al paredón.
2: Claro.
3: El paredón estaba más atrás y
2: se vino para adelante, digamos,
3: claro,
2: la construcción.
3: Y ahí había un triángulo muy grande y en la esquina estaba el kiosquito de Susana Formoso, claro. Y del otro lado del almacén estaba la famosa calecita de Don Molinari, ¿no?
2: Claro.
3: La mujer era una mujer maravillosa. Y aquí vemos entonces la amalgama de las nacionalidades, porque ella era Susana Crowell, era de origen inglés,
2: sí,
3: y él era Molinari de origen italiano, él hablaba, no sé, y ella era una mujer muy suave, muy fina, ¿no?
2: Muy efusivo el tema.
3: Claro, claro, sí, sí, sí, que tenía una estanciera además, que en algún momento salió en una revista, porque fue uno de los primeros que compraron estancieras, y había batido un récord de tantos kilómetros, entonces salía él y su hijo, el Teddy.
2: Ah, o sea que Villegas siempre sí. Fue como tope de gama en algunas
3: sí,
2: cosas.
3: Sí, sí, sí, claro, sí, sí, es increíble. Bueno, y tenía una hija también que se llama Mariela. Bueno, y más allá, ya te lo había dicho, venía la despensa de los Galos.
2: Sí.
3: Sí, los Lombardos. Era un barrio donde la juventud siempre estaba haciendo algo. Siempre había concursos de aeromodelismo. Uh-huh. ¿Por qué? Porque los Lombardos y otros amigos compraban madera balsa y hacían hermosos planeadores de madera balsa, ¿no?
2: Gente muy muy creativa,
3: sí.
2: Muy...
3: Después mi padre, un poco más allá, hacía hermosísimos barriletes, que yo lo heredé a eso, entonces siempre había. Y cuando llegaban los carnavales, una tía mía, hermana de mi papá, Angelita Alegrí, era una gran modista. Pero para que los chicos participaban, hacía trajes para los carnavales y hacían murgas. Entonces mis primos, con los muchachos del barrio, me acuerdo de uno, el Horacio Brón.
2: Horacio, le mandamos un saludo.
3: Claro.
2: Que creo que es oyente. Y a Lila.
3: Claro, sí, sí. Salía vestido de mulatona. Genial. Y como eran tantos los que querían participar, ¿qué hacían? En una noche salían unos con ese traje, la otra noche de
2: otros,
3: y entonces todos participaban.
2: O sea que nunca se aburrían ustedes.
3: No,
2: no había forma de aburrirse en ese barrio y con tanta creatividad y tanta gente que acompañaba, porque no eran solo los jóvenes, sino los padres, la familia, los vecinos,
3: sí,
2: todos.
3: Sí, también se reunían para jugar a la lotería, muchos vecinos.
2: Claro.
3: Bueno, mi padre era muy amigo de Caíto Lano. Y hasta su última época, Caíto lo pasaba a buscar para que lo acompañara al campo, para que lo ayudara o para que lo acompañara, ya estaba grande.
2: Pero no hablamos de hace tantísimos años,
3: no,
2: de eso.
3: No, no, no. Eso
2: menos
3: ya no.
2: Menos de 30 años.
3: Sí, sí, sí, sí. Pero bueno, es todo, digamos, una proyección, ¿no?
2: Claro.
3: Y bueno, como siempre te digo, el Ranquelino...
2: ha hecho historia.
3: Y sí, porque todo el mundo salía y te saludaba la gente que iba y saludábamos nosotros y bueno, los maquinistas. Sí, inolvidable, inolvidable.
2: Qué lindo, Miguel. Me encanta que transmitas esto, que se pueda, bueno, mirar toda la gente que está en el vivo. Por supuesto, mandamos saludos, agradecemos, sí. Queremos las fotos.
3: Mucha gente nos escucha
2: nos escucha.
3: Sí, y lo que nosotros a veces hacemos en Fey, de muchos lugares, saben lo que estamos haciendo.
2: Claro,
3: la familia
2: supuesto.
3: Mendoza vivía por ahí. Con el Pocho, el Mocho, Felipe, que eran también, el Mocho trabajaba primero en el molino.
2: ¿Uno de ellos no trabajaba en la tienda Constanzo?
3: Ah, claro, Felipe. Que hizo una gran carrera también en el Club Atlético.
2: Claro.
3: Uno de sus hijos siempre nos sigue.
2: Bueno, por
3: Marcelo.
2: Supuesto que les mandamos saludos a todos.
3: Claro.
2: Y bueno, yo quiero agradecerte, Miguel, porque siempre es un placer. El martes tenemos el tercer episodio.
3: Ah, sí.
2: Que no se lo pierdan porque se las trae ahí, sí que viajamos pero no solo a otro continente, sino a lo más alto de la nobleza. Ya vamos a estar adelantando
3: bueno,
2: todo en las
3: claro
2: redes sociales.
3: Sí.
2: Y bueno, esto recién empieza. Así que si quieren saber algo más de Villegas, de algún lugar en especial, de alguno de los barrios. Acá lo tenemos a Miguel,
3: sí.
2: Que realmente si no lo sabe lo investiga.
3: Claro, seguro no, pero para todo esto, sabes que
2: estudio.
3: Me traigo todo un machete y
2: sí una bueno, agenda súper ordenada.
3: Y quería mandarle saludos, ¿sabes a quién? Porque yo siempre, cuando hablo de Maruca, hablo de la gente que iba a trabajar y que yo compartí muchísimo tiempo.
2: Sí.
3: Y me comuniqué y fuimos amigos. Esa persona es Irma Fogassi. Yo desde chiquito, en el taller, junto a ella, compartimos hermosos momentos, y me había olvidado de nombrarla, entonces aprovecho ahora.
2: Puede ser que María nos esté escuchando, porque es una radio escucha y nos
3: claro.
2: sigue en las redes.
3: Sí. Lo he visto.
2: Así que, de Irma podríamos hablar en otra oportunidad porque ha sido una institución, la primera médica
3: claro.
2: mujer de General Villegas.
3: Sí.
2: Así que va a tener también seguramente su reconocimiento aquí en nuestra
3: claro.
2: mirada.
3: Una
2: de
3: persona fuera de serie.
2: Sí.
3: Sobre todo porque era maravillosamente sabía escuchar. Entonces, en la adolescencia, cuando a veces uno tiene dudas. Era la mejor compañera para que te escuche.
2: Y a veces suele salir en las redes todavía.
3: Ah, sí,
2: sí
3: claro.
2: Sí, está.
3: Sí.
2: Así que, bueno, les mandamos un saludo.
3: Claro.
2: Bueno, Miguel, un placer. Nos vemos el martes, si Dios quiere.
3: Bueno, cómo no.
2: Muchas
3: Estoy
2: gracias.
3: Muy contento y te agradezco
2: no,
3: que me
2: dejes
3: este espacio para comunicarme.
2: Un placer. Nosotros seguimos con nuestra mirada de mujer, ya casi en los minutos finales. Tenemos tiempo para un tema, señor operador. Como siempre, nos vamos con el audio del día. Hoy, muy interesante lo que hablamos y ya después volvemos para saludarlos.

0: Después de cierta edad, dejas de discutir. Y no es por falta de argumentos, porque seguramente los tenés y mejor que antes. Pero ahora entendés algo que antes no. Y es que hay personas que no hablan para escuchar, sino para ganar. Y ahí es cuando una discusión deja de tener sentido. Llegás a cierta edad en que lo único que querés es estar en paz. La experiencia te empieza a dar una mano y te dice silencio y otra cosa. Llega un momento en la vida donde no tenés que demostrar más nada, porque las conversaciones deberían ser un encuentro, no un combate. Y ojo, no es indiferencia ni soberbia, es sabiduría.
1: Lindísimo el final, ¿eh? Después de cierta edad, y bueno, uno por supuesto siempre después de cierta edad hay cosas que ya no hace y otras que sí elige hacer quizás por primera vez. Así hemos llegado al final de nuestro programa. Un minuto, señor operador, nos pasamos de las 5 de la tarde, no es nada, terminamos muy prolijo porque fue un programa muy, pero muy especial, con mucha historia. Empezábamos hablando de la primera grieta de nuestra patria y terminamos hablando de nuestro querido general Villegas con el lujo, que no son estos lujos que nos estamos dando este año de la presencia acá en los estudios del profesor Miguel Alegrí. Nos vamos con 10 grados de temperatura, nos vamos para abajo, ¿eh? Yo pensé que íbamos a llegar a los 11, no, se está poniendo fría la tarde, hay probabilidad de lluvia, no sabemos si va a ser llovizna, lluvia, pero la probabilidad está. Mañana vamos a tener una mínima de 8 grados y una máxima de 14. Muchas gracias, Cristian, por tu magia de cada tarde. Gracias a todos nuestros oyentes, a los que se sumaron hoy al vivo de Instagram, que fue un éxito, así que lo vamos a implementar. Gracias a las firmas comerciales que nos acompañan y que hacen posible nuestra mirada de mujer. Se quedan conectadísimos con Aspen para seguir disfrutando de los clásicos. Mañana ya viernes, no lo puedo creer, y tenemos unos clásicos impresionantes. La vamos a recibir también, como todos los viernes, Alicia Larramendi. Vamos a viajar a la NASA mañana, pero impresionante el viaje dedicado a los niños, como todo este mes, por supuesto, y mucho más para compartir. Cuídense, disfruten de la radio y nos encontramos mañana a las 4.

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2: Las 5:30 de la tarde en la República Argentina. Mientras tanto, en la ciudad de Buenos Aires, el cielo sigue cubierto. El servicio meteorológico sostiene su pronóstico de baja probabilidad de lluvias aisladas para esta tarde, pero mejora a partir de la noche ya por varios días con buen tiempo entonces en la ciudad de Buenos Aires. Mañana viernes, cielo cubierto, mínima de 10, máxima de 13.

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0: 93 es la radio de los clásicos, pero siempre tiene lugar para lo nuevo. Lo que acabas de escuchar, esto es U2 con Streets of Dreams. 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
3: Tiempo de viajar. Despacio. Hace algunos años atrás, nos vamos a octubre de 1991. A Royal Albert Hall en Londres. Para escuchar esta grabación que está incluida en el disco 24 Nights, publicado en ese mismo año. En Aspen 102.3, en vivo, Eric Clapton, Pretending.

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1: 16 minutos pasaron de las 6 de la tarde y ya estamos conectados con Iván Nedoc para enterarnos de lo que está ocurriendo en este regreso en la ciudad de Buenos Aires. Hola, Iván.
2: Hola, Mati. Buenas tardes para vos y para todos. Atención porque tenemos algunos incidentes complicando el tránsito en la ciudad. Más temprano en Sufriategui, Avenida Cabildo, hubo un choque entre un colectivo de la línea 203 y un colectivo de la línea 68. Hay todavía una restricción en la zona, un operativo del SAME. Tenemos también un corte por un operativo de bomberos en Juan Domingo Perón, entre Castelli y Pueyrredón. Atención, allí hay un incendio en un edificio de 8 pisos, en el segundo piso están trabajando y el corte es total en la zona. Mucha demora para salir de la capital federal, la demora habitual en Panamericana, Acceso Este, Richeri, también en Cantilo hacia el norte y en la General Paz, sobre todo al Riachuelo. En cuanto a servicios, el tren Belgrano Sur Ramal Marinos está circulando con demoras por problemas técnicos. El resto de los trenes, subtes y el premetro a esta hora sin inconvenientes. En 30 minutos actualizamos todo lo que pase.
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2: 6:30 de la tarde, en estos momentos la temperatura 10 grados 6, estuvo lloviznando hace un ratito. El servicio meteorológico dice que va a llovinar un rato más, pero que a partir de la noche el tiempo mejora por un par de días. Mañana viernes, cielo cubierto, mínima de 10, máxima de 13, el tiempo inestable, volvería el domingo a la madrugada.

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1: 12 minutos nos separan de las 7 de la tarde. Nuevamente nos conectamos con Iván Nedoc para actualizarnos sobre lo que está pasando en este regreso en nuestra ciudad. Hola, Iván.
2: Hola, Mati. Bueno, seguimos con tránsito muy intenso para salir de la capital federal, con demoras, atención, en la zona de Puente Saavedra por un choque de colectivos mano hacia el centro en Vicente López, atención a quienes estén circulando por allí, con carga intensa también por un incidente que hubo más temprano en la zona de Cabildo, así que a tener en cuenta esto quienes estén allí también por Belgrano y por Núñez. En cuanto a las salidas de la capital federal hacia el norte, bueno, demora realmente importante en la autopista de Ilia, en todo su recorrido, hay un incidente en la curva de enlace con la General Paz en Cantilo que está frenando el tránsito en estos momentos, así que la demora es realmente importante. También hacia el norte, Panamericana muy cargada, hasta Avenida Márquez, la General Paz en ambas manos, hasta la zona de Liniers, y con demoras para enlazar la 25 de Mayo con Perito Moreno hasta el peaje de Parque Avellaneda y de Lepiane hacia Provincia por las obras a la altura de Lugano. El resto de las salidas de la capital, con buena marcha, sin grandes complicaciones. En cuanto a los servicios, trenes, subtes, premetro, están funcionando sin grandes inconvenientes, salvo el tren Belgrano su ramal Marinos que continúa demorado. En 30 minutos actualizamos todo lo que pase.
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1: Es la hora 19, la temperatura en la ciudad 10 grados 6 décimas. Fuerte oferta en el mercado de cambios. El tipo de cambio oficial avanzó 50 centavos y cerró a 1.492 pesos con más de 600 millones negociados en el segmento de contado. Al público finalizó sin variantes a 1.515 para la venta en el Banco Nación. El dólar blue rebotó 5 pesos hasta los 1.540. YPF se presenta a Rigi con el mayor proyecto de su historia. La petrolera estatal y sus socios, la italiana Eni y la emiratí ADNOC, formalizarán hoy la adhesión al régimen con una inversión de 51 mil millones de dólares para su proyecto Argentina LNG, una iniciativa de exportación de gas natural licuado que podría generar exportaciones por 10 mil millones de dólares anuales durante dos décadas. Es la hora 19, un minuto, la temperatura en la ciudad 10 grados 6 décimas. Se prevé buen tiempo para el resto de la jornada y los próximos días.
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1: Comienza la hora exclusiva de Zafirus en Aspen 102.3 con Gabriel López Fernández en la operación técnica y Pablo Rojas listo para presentarte la mejor música de todos los tiempos. Yo soy Matías Berlín, volvemos a encontrarnos mañana para disfrutar los mejores clásicos de viernes y asomarnos un poquito al fin de semana. En los próximos 60 minutos vas a escuchar a Sade, Bob Marley, Simply Red y mucho más. Ahora Bronski Beat. Small Town Boy. Quédense disfrutando los mejores clásicos. Nos encontramos mañana.

con Gabriel López Fernández en los controles y yo, Pablo Rojas. Sonando Robbie Williams, que después de más de 20 años vuelve a la Argentina. 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

Clásicos en Aspen 102.3 a las 7 de la tarde, 10 minutos en todo. En la Argentina, ¿cómo estás? Bienvenido a este tramo del regreso a casa. Vamos a acompañarte con la mejor música del mundo.

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0: 7:15 de la tarde en todo el país. Está volviendo a casa. ¿Y qué pasa con el tránsito en el AMBA? ¿Cómo estás, Iván Nedoc? Buenas tardes.
2: Pablo, buenas tardes para vos, buenas tardes para todos. Seguimos complicados, atención para salir hacia el norte, demoras importantísimas en la autopista Ilia y en Cantilo para enlazar con la General Paz, en donde hubo un incidente pasando Avenida del Libertador, mano al Riachuelo, hacia el acceso norte, un incidente con un motociclista involucrado, en corte parcial y demoras realmente importantes. También con demoras en Avenida Cabildo, sentido Puente Saavedra, mano provincia, por un incidente llegando a la General Paz, así que hay gran congestión a esta hora allí hacia el norte. Panamericana lenta hasta la zona de Martínez, demoras en Delepiane hacia provincia y atención, hubo un incidente en Perito Moreno a la altura del peaje de Parque Avellaneda que está frenando el tránsito en el último tramo de la 25 de mayo desde la Avenida La Plata, desde la subida de Avenida La Plata, también desde allí la subida de Colombres, así que a tener en cuenta esto, con gran congestión en la autopista del oeste hasta la zona de Aedo, en el cruce de Puente Pueyrredón hacia Avellaneda, cargado el centro porteño, el Bajo y las principales avenidas de la ciudad, y en cuanto a los servicios, el tren Belgrano Sur Ramal Marinos sigue con demoras por problemas técnicos, el resto sin inconvenientes. En 30 minutos actualizamos la información.
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1: 7 de la tarde, 30 minutos, 10 grados, 5 décimas, la temperatura en la ciudad. El cielo está mayormente nublado con algunas lloviznas intermitentes. El pronóstico anticipa para el resto de este jueves más probabilidad de algunas lloviznas con cielo nublado. Mañana viernes la semana va a terminar también con el cielo nublado. Se espera una mínima de 10 grados y una máxima de 13.

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0: 7:46. ¿Qué novedades hay en el tránsito, Iván Medoc?
2: Bueno, sigue la demora importante en la autopista Ilia y en Cantilo, hacia el norte. Hubo un incidente con un motociclista involucrado pasando Avenida del Libertador sobre General Paz, de los primeros metros de la General Paz, Manuel Riachuelo, que está frenando todo el tránsito hacia el norte, así que a tener en cuenta esto. Ya Panamericana con buena marcha, algo de congestión a la altura de Martínez, el resto de la traza sin grandes problemas, lo mismo para el resto de las salidas de la Capital Federal, autopista del Oeste, Richeri, y también la autopista Buenos Aires-La Plata. Donde tenemos demoras importantes también a esta hora es en el 25 de mayo, con gran congestión por un incidente en la zona del enlace con Perito Moreno, demoras desde la zona de Boedo, así que paciencia porque está muy muy lenta sentido a provincia. Y lo que decíamos de Richeri, con un reporte de choque también a la altura del predio de la AFA, que está frenando un poco el tránsito desde Puente 12. En cuanto a los servicios, Tren Roca, Ramal La Plata, circulando con demoras por problemas técnicos en Tolosa. El resto de los trenes, subtes, premetro, continúan funcionando con normalidad. En 30 minutos actualizamos todo lo que pase.
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1: 8 de la noche, un minuto en todo el país. Según el INDEC, la inflación de julio fue del 2,1%. El informe del organismo muestra además que el índice de precios al consumidor tuvo un alza del 33,8% en comparación interanual y un aumento acumulado del 19,3% en lo que va del año. De esta manera interrumpió una racha de 3 meses en baja. Estados Unidos anunció operaciones terrestres para combatir a los cárteles de Latinoamérica con tácticas usadas contra ISIS. El secretario de Defensa, Pete Hegseth, afirmó que Washington trabaja con países como Ecuador y Colombia para ampliar la lucha contra las organizaciones narcotraficantes. En la Argentina es la hora 22 minutos. La temperatura en Buenos Aires es de 10 grados 5 décimas y el cielo está cubierto.
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3: El cine y la música van muchas veces de la mano. Y una canción inspirada en una película triunfa en los charts. Pero pocas veces de manera tan concreta como lo fue con Eye of the Tiger. Survivor es una banda de rock que se formó en Chicago en el año 78. Y como una hard rock ochentosa, estaba girando con mucho éxito por los Estados Unidos. Sylvester Stallone se dio cuenta de que el estilo de las canciones de la banda era el que buscaba para su próxima película de Rocky. Entonces, dejó un mensaje en el contestador automático de Jim Petrick y Frankie Sullivan, los principales compositores de Survivor, que alucinaron cuando escucharon la voz de Stallone pidiéndoles participar en la composición de la banda sonora de su nuevo film. Aceptaron el reto encantados y pronto recibieron una copia de la película Rocky 3 para que viéndola pusieran música a sus escenas. Había una parte de la película que Stallone consideraba la más importante y quería que la música fuese la coreografía de las imágenes. En la copia que recibieron los Survivor, la canción que Stallone había colocado de muestra era Another One Bites the Dust, de Queen. La canción quedaba muy bien con la escena y hasta los mismos...